0: Son las 2:18. 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
1: Son las 2:33. 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

0: Son las 5:18. 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

0: Son las 5:47. 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

0: Son las 6:00.
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0: Son las 6:45.
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0: Son las 8:17.
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0: Son las 8:31.
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0: Son las 8:47. 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
2: Hola, muy buenos días a todos, muy buenos días a todas. Esto es Todo Noticias Latinas desde aquí, desde Diversa Radio. Gracias por estar ustedes conectados a esta señal. Yo debo bajarle el volumen por aquí, yo creo que sí. Conectados a esta señal aquí en la 96.7 Diversa Radio. Bien, hoy ahí es un día bastante importante porque en Colombia se estrena el decreto 1525. En el que se modifica el protocolo de actuación de la policía, de las autoridades durante las protestas que se tienen convocadas para el día de hoy en Colombia y en otras ciudades del mundo. Entre ellas, también tengo que decirles, en Madrid, en España, para que ustedes, si quieren asistir, pues tomen nota. ¿Por qué se dan las protestas? Las protestas se dan por el transcurso del tiempo que ha tenido el gobierno de Abelardo de la Espriella y los indicadores que se van sintiendo cada vez más apretando el país, ¿no? Indicadores económicos, indicadores en materia, por ejemplo, de entrega de bienes del Estado, de entrega de capacidades del Estado, de soberanía del Estado, es lo que piensan en este caso los manifestantes y quienes reivindican esta salida a la calle. Y ante el peligro, el riesgo que pueda llegar a existir de desconocer el aumento del salario mínimo en el gobierno pasado, que como todos ustedes saben, pues fue un aumento muy significativo, el 23%, y hay en este caso mucho temor, o por lo menos mucha prevención por parte de los sectores sociales para que todo lo que se había conseguido se eche para atrás en una suerte de decisiones que se puedan llegar a tomar en este gobierno y que en este momento van a tener contestación desde la calle en el día de hoy, como les digo, día de hoy, 14 de octubre. En el que pues están llamados a participar, en este caso la clase obrera, los campesinos, los trabajadores, etcétera, a lo largo y ancho no solo del país, sino también, como les digo, en otras ciudades del mundo. Esa nueva norma o esa fecha se solapa, y mire de qué manera, con el cambio en este caso o la expedición del decreto que entre otras cosas se publicó anoche, el decreto 1525 de 2026 que modifica el protocolo de actuación de la policía durante las protestas. Aquí la novedad material respecto de la revisión anterior es que ya no se trata solo de un anuncio presidencial, ¿no? Sino que esta norma queda identificada y publicada apenas horas antes de estas movilizaciones. Abelardo de la Espriella ha presentado este decreto como la solución contra quienes confunden la protesta con paralizar a toda Colombia. Esta es la forma como él se ha dirigido o por lo menos como ha defendido esta medida.
3: La regla cabe en una frase, queridos compatriotas. Ni un derecho menos para quien protesta en paz, ni un espacio más para quien destruye y hace terrorismo urbano. Se protege como debe ser, la marcha pacífica. El diálogo es la regla. La fuerza pública no se mete con quien marcha sin agredir. Nunca más un bloqueo permanente de una carretera. Nunca más un carril de Transmilenio convertido en trinchera. Agredir a una persona, lanzar objetos para herir, retener a alguien o usar a un niño en una protesta no es protesta, es un delito y se trata como tal para que la crisis de orden público no se repita cada vez que a alguien le convenga parar el país.
2: Claro, y si uno lo mira, digamos, fuera, despojado de cualquier tipo de interés o de ideología, pues uno dice, mire, la verdad es que así funcionan también las cosas aquí en España. No olviden que aquí en España existe la garantía de unos servicios mínimos. Se garantiza la protesta, pero no se paraliza el sector que entra en paro. Se garantiza un mínimo. Eso es una, es un proceso de concertación que ha habido con los sectores sociales y en los que, pues, por supuesto, todas las partes involucradas han estado de acuerdo. El problema es que nosotros ese diálogo social no lo hemos tenido. Porque en Colombia se ha convertido, y ya parece ser que es como una especie de sino trágico, se ha convertido el hecho de llamar a la unidad, el hecho de llamar a hacer un pacto, incluso para este tipo de asuntos, pues se ha convertido en una especie de afrenta, ¿no? Hay quienes consideran que no debemos hablar, que nos debemos tratar a la berrionda, y así mismo nos va. Pero es importante reconocer y decir que la protesta, en este caso, está regulada en la mayor parte de los países. Aquí en España, este es un ejemplo. Si nosotros queremos ir a protestar, debemos sacar un permiso, debemos tramitar un permiso. La policía tiene unos protocolos muy estrictos a la hora de intervenir en una manifestación. Eso no significa que no se presenten desmanes, que no se presenten excesos. Claro, los tribunales están llenos, por ejemplo, de denuncias de un lado y del otro. Pero que protocolos existen, existen. Contra eso, yo creo que no tendríamos por qué tener ninguna objeción. El problema es cuando previamente ya hay una violencia verbal y cuando resulta que la violencia verbal proviene desde los sectores sociales o de quienes protestan, pues es considerada como terrorismo. Pero cuando la violencia verbal es ejercida por el propio jefe del Ejecutivo, el propio presidente de la República, pues parece ser que esa es una violencia buena. Y en esas estamos, en una tensión constante, en un tira y afloje constante, porque el uno dice y el otro contesta. Pero es que en este momento el dueño del relato, que por cierto tiene a su haber la mayor parte de los medios de comunicación hegemónicos en Colombia, pues pone el relato. Entonces, fíjese, por ejemplo, lo que ha ocurrido con la caricatura del caricaturista matador, donde dibuja a la primera dama, Ana María Pineda, la dibuja como una rata, ¿no? Con aspecto de rata. Y pues convertir a los personajes, hombres y mujeres, que tienen una relevancia pública, convertirlos en animales, pues la verdad es que eso no es nuevo en Colombia. A Gustavo Petro lo convertían en sapo en las caricaturas. A Iván Duque lo convertían en cerdo. Y a la primera dama la convirtieron en rata. Y entonces ahora resulta que eso es misoginia y ahora resulta que medio país está indignado, bueno, medio país, vayamos a saber porque, ¿no? Que está indignado y han puesto al país a hablar de eso, de la caricatura, y no de lo que origina la caricatura. Y es el hecho de que estas son las horas en que no se dan cuenta, no dan las cuentas de cuánto dinero entró a la fundación emprendida por la primera dama y por su esposo, el presidente Abelardo de la Espriella, no dan cuenta de cuánto dinero ha entrado. Pues hombre, ya después de pasados largos 2 meses de la tragedia y en el que todavía hay gente viviendo en carpas. Eso es lo que a veces no se entiende. Entonces la tensión se desvió. Ahora se habla es de lo terrible que lo hizo Matador poniendo una caricatura y caricaturizando a la primera dama con un aspecto de rata, como si no hubiese habido, digamos, en el pasado con hombres y con mujeres este tipo de asemejamientos a través de un dibujo. Pero bueno, no nos desviemos del tema porque este lo vamos a tocar un poco más adelante. Vamos a escuchar las declaraciones de Matador en este sentido. Y el problema es que en esta situación en la que nos encontramos, pues es como una especie de pelea muy desequilibrada, porque cualquier cosa que diga la oposición o cualquier cosa que haga es estigmatizada como terrorismo, es estigmatizada como los violentos, es estigmatizada. Pero el lenguaje verbal que utiliza el presidente, el lenguaje corporal, ese lenguaje no verbal también, por ejemplo, el pasearse entre cadáveres en bolsas, pues parecería ser que eso, como que eso está bien. Entonces es muy llamativo. Abelardo de la Espriella dice abiertamente que esto es contra los que intentan incendiar el país y se refiere directamente a la oposición.
4: Le dije a los colombianos que este gobierno, como lo determina la Constitución y la ley, va a garantizar siempre la protesta pacífica, pero jamás vamos a permitir que los violentos se tomen las calles, que cierren vías, que atropellen los derechos de millones de colombianos que sí quieren trabajar y sacar el país adelante. Acuérdense que los que quieren incendiar el país nuevamente son los que quebraron a Colombia, los que se robaron todo, los que empoderaron a los narcoterroristas, y esos son ahora los que con bloqueos y llamamientos a incendiar el país quieren salvar la patria.
2: Pues es que yo que sepa, yo no he oído, y como las palabras tienen poder, yo no he oído a nadie de la oposición llamar a incendiar el país. Vamos a incendiar tal cosa, vamos. Y los hechos son hechos cuando son hechos. Cuando no son hechos, no son hechos. Entonces, claro, el presidente contesta de esta manera, o dice o argumenta de esta manera, pues por supuesto que ya ahí se ve en este caso la intención. Abelardo insiste en hablar de terrorismo urbano y habla de su decreto como el que le da dientes a su gobierno y cierra con el eslogan de campaña Firmes por la Patria y su ya acostumbrada mención a Cristo Rey, como las consignas estas que hemos escuchado de manifestantes fascistas en Sol, ¿no? Que también están mencionando el Viva Cristo Rey. No sé si ustedes lo han escuchado. Bueno, pues esta es la forma y el discurso, quizá ese sí incendiario, del presidente de la República.
4: ¿Qué permite este decreto? Hacer lo que hay que hacer para atacar el vandalismo, el terrorismo urbano disfrazado de protesta. Insisto, todas las manifestaciones pacíficas que quieran, pero aquellos que recurran a la violencia sentirán todo el peso y la contundencia del Estado, y este es precisamente el decreto que le da dientes al gobierno para hacer lo que hay que hacer cuando de defender la vida, honra y bienes de los colombianos se trata. Hoy más que nunca estoy firme por la patria y que viva Cristo Rey.
2: Pues son elementos, ¿no?, de provocación que vienen del propio presidente de la República. El doble rasero, ¿no? El doble rasero que, por cierto, también llega a los grandes medios de comunicación y que lo que nos queda en este caso a los demás sectores, a los que nos consideramos de oposición, pues son estos medios, ¿no?, que viven a pesar de. Ahora, ¿qué cambia y cuándo? Bueno, pues estos son los puntos más polémicos de ese decreto que tiene nombre y todo, que es el 1525, que hoy a las 6 de la mañana en Colombia, a las 00 horas, perdón, pues ya, ahora ya, en este momento está vigente. ¿Qué cambia? Bueno, pues el decreto permite intervenciones policiales inmediatas y focalizadas frente a actos violentos de vandalismo, a la utilización, por ejemplo, o detección de armas, a la destrucción de bienes o afectaciones graves a los servicios esenciales. En esos casos, lo que antes se tenía era primero el diálogo y si el diálogo fracasaba, la intervención. Con estos decretos o con este decreto, la cosa cambia. Primero, en este caso, se interviene si se ve algo y luego se intenta dialogar y si ese diálogo no prospera, pues se carga de manera más fuerte. Es un poco como la idea que se tiene con este decreto. También se ordena mantener corredores para alimentos, para medicinas y para servicios esenciales. Ahora, ¿por qué es importante? Porque es importante analizarlo, porque es importante darnos cuenta del alcance de este tipo de decretos. Por una razón elemental, realmente. Porque no olvidemos que gran parte de los cambios que el país experimentó en el pasado fueron a partir de la llamada del llamado estallido social. Hoy hay mucho nerviosismo en Colombia. Yo ayer hablaba con algunas personas y me transmitían eso, ¿no? Que hay una calma muy tensa, por parte de los manifestantes o de quienes piensan salir a las calles porque están prevenidos frente a lo que puede ser la utilización desmedida del uso de la fuerza y la subalternización del diálogo y el acuerdo frente al poder de la capacidad que tienen, en este caso, nuestras fuerzas del orden, que a veces no siempre actúan de la mejor manera. No olvidemos que quienes quieren revivir, por ejemplo, el SMAT, que hoy es la UNDEMO, en el gobierno de Gustavo Petro esto cambió, pues los que quieren revivir el SMAT no se dan cuenta, o seguramente sí, pero parece que no les importa, que este cuerpo armado y la utilización, en este caso, de la fuerza desmedida, se llevaron por delante la vida de muchos jóvenes, de muchos jóvenes. Uno de los más emblemáticos fue Dylan Cruz, a quien el policía que formaba parte de ese escuadrón le disparó al cuerpo, y hoy precisamente ya es un caso juzgado. El policía ya tiene una sentencia en firme por parte de la justicia que determinó que el tiro que le pegó a Dylan Cruz no fue porque Dylan Cruz se cruzara ante la trayectoria de la bala de gases lacrimógenos que le impactó fuertemente al punto de que le quitó la vida, sino que se lo disparó en dirección a su humanidad, a su cuerpo. Eso fue lo que determinó la justicia. Bueno, pues casos como estos no queremos que se repitan, evidentemente. No queremos que se repitan. Y hay un antecedente importante con la creación del UNDEMO. En el gobierno pasado, y esto es, yo creo que este no es un caso menor, ¿no? En el gobierno pasado es importante preguntarnos cuántos muertos hubo en las protestas, en protestas. ¿Cuántos ojos se sacaron? ¿Cuántas personas resultaron violadas? Porque no olvidemos que en el estallido social hubo chicas que fueron conducidas a estaciones de policía y terminaron violadas. Es decir, allí se cometieron una cantidad de desmanes que la justicia ha ido a paso muy lento investigando y determinando responsabilidades al respecto, con lo cual, pues es importante en este caso ese asunto en específico tenerlo muy en cuenta. Se amplía el margen operativo de la policía y se modifica el equilibrio establecido por el decreto 003 del 2021 entre diálogo previo, protección de la protesta e intervención coercitiva. Es decir, el diálogo queda relegado frente a las medidas de fuerza, según ese documento que ya se ha conocido y que, por cierto, ya en este momento es un decreto. Ahora, falta lo que viene más adelante, ¿no? Que en el Congreso se debata, que es porque esto tiene un control posterior, no un control previo, tiene un control posterior. Pasa como con los decretos de vivienda. Los decretos de vivienda primero se firmaron por parte del gobierno y luego se enviaron al Congreso de los Diputados para debatirlos. Y el Congreso de los Diputados, en ese debate que el gobierno no contó con los votos suficientes para que esos decretos quedaran en firme, pues los derogó. Aquí pasa exactamente lo mismo con esto. Primero se aplica, se sanciona, se aplica y ya luego se lleva al Congreso para el debate respectivo. Ahora vamos a escuchar puntos de vista sobre ese decreto, tanto de los partidos gobernistas como de la oposición. Su primera prueba va a ser inmediata durante las movilizaciones convocadas contra las políticas económicas y de seguridad de este gobierno, el gobierno de Abelardo de la Espriella. Ahora, ¿cuáles podrían ser en este caso las posibles consecuencias en la entrada en vigor de este decreto? Bueno, pues podría facilitar respuestas mucho más rápidas frente a bloqueos violentos o a ataques contra personas e infraestructuras. Eso, si lo leemos, digamos, al pie de la letra y si se cumpliese al pie de la letra y previendo que no va a haber en este caso un uso desmedido de la fuerza. Permitirlo lo permite, ¿no? Ahora la tensión está y el punto está en ¿cómo lo hacen? No que se permita, ¿cómo lo hacen? Si el hecho de desbloquear una carretera pues va a significar llevarse por delante la vida de personas, pues es lo que tenemos que registrar en el día de hoy. Es decir, hoy es un día muy importante porque es una prueba de fuego, no solo para el gobierno, no solo para su decreto, sino también para la propia oposición. Hoy es una prueba importante de fuego. También aumenta el riesgo de interpretaciones amplias, que ese es un riesgo grande, interpretaciones amplias sobre qué constituye agresión, qué es una agresión. Y aparte de eso, pues sobre vandalismo o afectación esencial. Mire, en el estallido social de 2021, hubo provocaciones por parte de la misma fuerza pública. Eso quedó registrado y eso quedó demostrado. Fueron policías encubiertos, vestidos de civil, que se bajaban de camiones, que extendieron una alarma de que se estaban entrando en los apartamentos, especialmente en Bogotá, que digamos fue el epicentro de todo Bogotá y Cali, que se estaban entrando a los apartamentos y que eran hordas de personas que de los que querían tomarse la propiedad privada y robar y tal. Y esto pues fue simplemente un rumor que se extendió y que luego se comprobó que no era cierto. A eso hay que sumarle, por ejemplo, las personas de civil que bajaban, los hombres, todos ellos hombres de civil, que bajaban de camiones, que luego para los periodistas acuciosos cogieron las placas de esos vehículos y se dieron cuenta que estaban adscritos a la Policía Nacional, pero de allí bajaba gente de civil armada. Y fueron los que crearon el caos, los que incendiaron, por ejemplo, una sede de un banco y se lo atribuyeron en este caso a los manifestantes. Con lo cual, pues es un momento muy delicado donde seguramente la oposición va a tener que saber también cómo actuar. Tendrán que tener también algún tipo de salvaguarda para poder quedarse con registros de lo que está ocurriendo y que luego no le indilguen a ellos, tanto el Poder Ejecutivo como los medios de comunicación, desmanes que rayan en el terrorismo. Fíjese que en la ocasión pasada, muchos de los manifestantes encontraron personas encubiertas, agentes encubiertos, que al final, cuando ya se vieron muy atrapados, pues les tocó confesar que sí, que los habían puesto allí a vigilar a los manifestantes y pues venían armados, en fin. Así que la tensión es grande, la tensión que hay es grande. Eso no es una mentira para absolutamente nadie. Ahora, es probable que en este caso los organizadores, las organizaciones sociales y los sectores de oposición pues vayan a impulsar acciones judiciales, especialmente por la proporcionalidad o debido al hecho de que la Constitución garantiza el derecho a la protesta. El impacto político va a depender de cómo actúe la policía durante las marchas. Una jornada sin abusos reforzaría al gobierno de Abelardo de la Espriella, pero una jornada con centenares de detenciones, el uso indiscriminado de la fuerza y ojalá no, pero algún tipo de persona herida o muerta o ojos sacados, pues podría llegar a ser un varapalo bastante grande para el gobierno de Abelardo de la Espriella. Y es ojo, porque la jornada del día de hoy también está en este momento en el radar de organismos internacionales de derechos humanos. La representante a la Cámara, Ana Ligia Mora, del Centro Democrático, dice que van a respaldar el estatuto y dice que han aportado ideas para confeccionar el documento que al final salió. Ella también habló sobre la famosa lista de grupos terroristas. Y esto pues es lo que le ha dicho en este caso a la emisora Blue Radio, si tengo por aquí la declaración.
5: Hombre, Ricardo, no.
2: Yo creo que lo tengo aquí en este lado. Déjeme primero entonces, escuchemos una declaración que le ha hecho el presidente, el expresidente Gustavo Petro, donde dice que él va a asistir a las protestas del día de hoy, miércoles, en Colombia. El expresidente Petro.
6: Ya ha pasado más de un mes de gobierno y ya sabemos para dónde van. Van contra el salario mínimo vital a partir del 1 de enero. Va a ser mucho menor de lo que hoy tenemos, va y ya está subiendo el precio de los alimentos, de la papa, de la carne, del tomate, de la zanahoria. Si baja el salario mínimo real, que es la combinación entre el precio de los alimentos y lo poco que pueda subir el año entrante el salario nominal, lo que tenemos es una caída del nivel de vida de todos los colombianos. Eso lleva a incremento de la pobreza, del hambre y a quiebra de empresas. Hoy está en peligro la economía colombiana y Colombia está muriendo porque llega la sequía, porque lo que quieren es petróleo, porque quieren es acabar el agua, porque quieren es minería para extranjeros y no están pensando en la gente. Este no es un gobierno para la gente. Este es un gobierno para los grandes negocios de los extranjeros. Luego, hay que salir a defender la vida. La gente en las calles, por el salario mínimo vital, subrayo la palabra vital, por la comida de la gente. Y para eso, millones de colombianas y colombianos en las calles. Yo voy a marchar, voy a estar allí en Bogotá este 14 de octubre. No se les olvide, 14 de octubre en todos los municipios de Colombia. Los de derecha, los de izquierda, los que tienen hambre, los que necesitan comida barata, los que necesitan ingresos para pagar la vida que viene para el mes, para el siguiente año, para ser dignos en Colombia.
2: Bueno, pues entonces confirmado, Gustavo Petro estará en esas protestas. También, ahora sí, he recuperado ya la voz de la representante a la Cámara, Ana Ligia Mora, del Centro Democrático, que dicen que ellos respaldan, en este caso, ese decreto. Y ellos dicen también sobre la famosa lista de grupos terroristas, que este también en sí mismo es todo un tema de discusión, porque es que el gobierno se ha metido en unas profundidades de confeccionar una lista de grupos terroristas a partir de la propia posición del gobierno, es decir, del Poder Ejecutivo, donde Abelardo de la Espriella va a adquirir en este caso una capacidad de señalización de sectores que si en algún momento sí consideran que ha sido vulnerada su buen nombre, en fin, pues lo que hacen es que presentan una demanda ante el Consejo de Estado. Y si el Consejo de Estado, como suele ocurrir, demora 10 meses, un año, dos años en decir, oiga, no, mire, yo me he puesto a revisar el señalamiento que ha hecho el Poder Ejecutivo de este grupo, de esta persona como terrorista, y hemos encontrado que no, el daño ya está hecho. El daño ya está hecho porque esa persona figura como terrorista en una lista creada administrativamente por el propio Poder Ejecutivo sin que exista ningún tipo de veeduría o sin que exista ningún tipo de participación de un organismo, por ejemplo, de investigación, ¿no? Simplemente, si el presidente dice el Pacto Histórico no es un partido político, es un grupo terrorista, entonces pues el Pacto Histórico le toca denunciar ante el Consejo de Estado y a esperar a que el Consejo de Estado le resuelva algo. Esto es peligrosísimo, como está visto. Pero pues hay sectores como el Centro Democrático que piensan lo contrario. Ana Ligia Mora es precisamente de esa formación política y esto es lo que dice.
5: Todo lo que incida y ayude a que se estabilice, que se afecte el orden público y la seguridad en el país, tiene que ser catalogado, digamos, en ese marco de terrorismo y tiene que tener el control y las sanciones y las penas adecuadas. Completamente de acuerdo. Acá el país viene de unos años donde todos estábamos expuestos, donde la criminalidad tuvo todo el andamiaje para hacer de las suyas. Entonces llegó el momento de restablecer el orden y la autoridad. Nosotros, como partido, siempre hemos sido abanderados también de la seguridad, por eso acompañamos este procedimiento, este estatuto, y queremos también aportarle, como bien lo dijo el ministro Lara, que conoce varios de las propuestas nuestras, complementar y ayudar a que tenga todos los elementos necesarios para que realmente aporte a restablecer el orden y la seguridad en el país. Nosotros de acuerdo absolutamente con las propuestas que tú allí indicas.
7: Representante Mora, ¿qué beneficios tendría la...
2: Bueno, pues esta es una entrevista que le concedió a Blue Radio y también habló en este caso el representante o el senador Alejandro Campo, que hizo un llamado encendido a salir a las calles desde el propio Congreso de la República.
8: Le repito a Abelardo, no nos intimidas, no nos asustas. Mañana vamos a marchar. Colombia no se detendrá porque un mentiroso, porque un ilegítimo que hoy ocupa la casa de Nariño, amigo de criminales y con olor a criminal, amenace a los marchantes. Vamos a estar en la calle contra este mal gobierno porque la gente no se va a callar y el pacto histórico menos, y no tenemos miedo de enfrentarnos a esa mafia que ha conformado para gobernar Colombia. En la calle nos vemos, donde vamos a defender los intereses de la gente.
2: Bueno, pues ahí está la cosa. Lo vamos a dejar aquí porque pues todo lo que venga lo vamos a conocer en el transcurso del día de hoy en Colombia. Efectivamente hay una tensa calma que no solamente se nota en la ciudad de Bogotá, también hay reportes de ciudades como Cali, por ejemplo, o como zonas donde existe el conflicto armado entre grupos criminales, donde también existe esa calma tensa para el día de hoy, donde se llevan a cabo estas jornadas de protesta, la primera que se presenta en contra del presidente actual, Abelardo de la Espriella. También tengo que decir que aquí en Madrid hay una convocatoria que se hace, no sé si esa convocatoria tenga permiso, yo me hago eco del comunicado que me ha llegado, o por lo menos de lo que se está en este caso transmitiendo a través de redes sociales, donde se convoca a la gente para las 7 de la tarde, a las 7:30 de la tarde, a las 19:30 horas en la Plaza de Sol. En la Plaza de Sol. Dice que frente a Sol 12, ¿no? En la Plaza de Sol. Saben ustedes que allí está la acampada por la vivienda. Pues en ese caso, seguramente busquen, localicen la gente a la altura del número 12 de la Plaza de Sol a las 19:30 horas. A las 19:30 horas es lo que me ponen aquí. Entiendo yo que los convocantes son el Pacto Histórico, porque veo aquí el logo del Pacto Histórico dentro de esta convocatoria. Si hay convocatorias en otras ciudades de Europa, pues también por favor envíemelas, si en el transcurso del programa las vamos, en este caso, reproduciendo, mándenmelas por favor a través de WhatsApp, de mensaje de WhatsApp, mensaje de audio. Con eso me hacen ustedes un poco la vida más fácil. Vamos a cambiar de asunto. Porque con este tema de la caricatura que ayer precisamente lo teníamos aquí en el comentario de Todo Noticias Latinas, con lo cual demuestra que sí era un tema sensible, porque ayer se convirtió en la noticia en todos los medios de comunicación, ¿no? La repulsa que ha habido por parte de diferentes sectores contra la caricatura que sacó, que publicó el caricaturista Pereirano Matador. Él pone a la primera dama, Ana Lucía Pineda, la pone con forma, le da una forma de rata, él dice ratita para tratar de suavizar la cosa, pues se pregunta, ¿no? Como pereirano que es, ¿dónde están los recursos para la reconstrucción? ¿Por qué ese fondo creado, que ahí es donde está la verdadera polémica, no en la caricatura? De pronto sí en lo que él escribe, ¿no? Porque ya la caricatura habla por un caricaturista. El caricaturista no necesita decir nada más. Si hace una caricatura, es la caricatura la que habla. Y aquí el problema es el exceso que comete el caricaturista Matador cuando la publica en X y le pone algún tipo de anuncio. Pero la caricatura es esa, ¿sí? A Matador le ha caído mucha gente encima, incluso gente pues cercana a él que dice que esto no debe ser así, que no se debe utilizar en este caso algún tipo de apariencia física de una persona para insultarla o para agredirla o para herirle su susceptibilidad, ¿no? Pero también Matador dice, óigame, pero es que si no fuera así, no se estaría hablando de esto. Y yo necesito como pereirano que se hable de esto porque la gente nuestra sigue padeciendo el hecho de que no, por aquí no se aparece absolutamente nadie. Dice, los medios de comunicación se fueron, estuvieron aquí, pero ya se levantaron, ya se fueron. Y aquí hay gente viviendo en carpas y las ayudas no aparecen. dice en este caso Matador. Así que, pues escuchemos lo que menciona en este caso Matador sobre esa caricatura que le ha traído consecuencias, como por ejemplo el hecho de que lo estaba mirando justo en este momento, el hecho de que le estaban retirando el esquema de seguridad que él tiene asignado, porque no olvidemos que ha sido una persona que ha sido amenazada de muerte en el pasado.
9: Que el trino es grosero, sí. Es un trino hiriente, sí. Se los acepto. Pero ustedes no me pueden decir que en ese trino no hay verdad. Y la base del periodismo es la verdad. Mire, este gobierno ha sido aquí en el eje cafetero. No sé si en otras regiones dicen, mueva las paticas pues, hermano, que esto hay que hacerlo rápido. Este gobierno ha movido muy bien las paticas, es muy acelerado para firmar convenios con Estados Unidos, para hacer pleitesía a ellos, pero ha sido raquítico para la gente que se está mojando allí en el parque. Eso es raquitismo. Son muy lentos, no han hecho nada. Es la indignación, es que ustedes tienen que venir donde yo en ese trino no sea tan punzante y no sea tan hiriente, no hubiera pasado nada. Mire, la semana pasada hice una caricatura de ella en París, ella como una ratica, y habían dos mujeres en la semana de la moda con una foto de ella, era la foto de ella, y decían, me parece más bonita en las fotos. ¿Qué pasó con esa caricatura? Absolutamente nada. Si lo que yo hice, que es reprochable, claro, se lo admito, lo hice desde el dolor de pereirano, porque aquí nadie ha hablado por la gente que está sufriendo. Los medios de comunicación estuvieron los tres primeros, la primera semana, ya no hay nadie, ya nadie habla de ellos. Si esto sirvió para que ellos, todo el gobierno, imagínense, Rodrigo Lara, el vicepresidente, salieron a rasgarse las vestiduras, y yo les pregunté también, ustedes que trabajan con el gobierno, ¿por qué no nos pueden decir cuánto recogieron? Nadie del gobierno salió a decir cuánta plata había. Es que es más, estamos en este programa y no sabemos cuánta plata hay. ¿Quién de ustedes sabe cuánta plata hay? Miren, en Pereira, colegios públicos caídos, colegios públicos donde más de 50 mil niños no reciben clase diaria. Se perdieron 60 mil puestos de empleo en menos de un mes. Dígame cómo se va a recuperar una ciudad como Pereira. ¿Qué viene? ¿Qué panorama negro viene? Y en dos meses no ha habido absolutamente nada. Mire, cuando el terremoto que destruyó Armenia, las oficinas del FOREC estaban funcionando a las semanas después del terremoto. Si usted se pone a preguntar, ¿dónde están los recursos? Primera dama, no hubiera tenido eco. Cuando el humor muchas veces no transgrede, solamente es una parte del paisaje. A mí me parece, y los americanos tienen un humor muchas veces muy transgresor. En estas nuevas sociedades, mover a la gente a través de la caricatura, del humor, de la sátira, que en muchas ocasiones toca temas muy, muy, muy polémicos. Pero yo prefiero una sociedad que se permita ese tipo de cosas y no una sociedad contraria. Es avergüenza de eso. Nosotros podemos hablar de todo. Mire, cuando las caricaturas más duras que he hecho en mi vida, hice caricaturizando a mi papá 3 días antes de la eutanasia. Uh-huh. Fueron las caricaturas que sirvieron para que la gente se diera cuenta y hablara de la muerte digna. Entonces, y las hice con el corazón en el cuello. Entonces muchas veces usted tiene que ser transgresor, sé que no le va a gustar a mucha gente, pero no importa. Eso es. El objetivo es que la gente, hay que mojarse, como dicen los españoles, hay que salir a la pelea. Y más en estas épocas de todos estos fascistas que están llegando a los gobiernos.
2: Bueno, pues eso es lo que dice el caricaturista Matador para tratar de justificar la caricatura que él ha publicado de la primera dama con cara de rata y a la que le llama ratita, porque él con esa caricatura lo que pretende es preguntar una pregunta que no debería estar en este momento en el ambiente, no debería. ¿Dónde está la plata que recibió la fundación de la primera dama Colombia Luz y Sonrisas utilizando la tragedia del terremoto que sacudió especialmente el eje cafetero, bueno, Risaralda, el Chocó y el Valle? ¿Dónde está ese dinero, especialmente cuando desde Pereira se están lanzando voces desesperadas de que la ciudad parece una ciudad bombardeada y de que no ha cambiado la situación? Que no hay ningún cambio. Solo ayer, y escuchen esto, se anuncia por parte de Abelardo de la Espriella que llegan las ayudas del Fondo Milagro. Pero yo quiero que ustedes entiendan algo. Una cosa es la Fundación Colombia Luz y Sonrisas de la primera dama que recibió donaciones, ¿sí? Y otra cosa es el Fondo Milagro, que es un instrumento público. Lo otro son ayudas receptadas de particulares, de empresas privadas, por ejemplo, de ciudadanos del común. Pero el Fondo Milagro, ese sí es un instrumento público, es una entidad pública, o un instrumento, no es ni siquiera una entidad, para financiar la reconstrucción, y no son la misma cosa. Es decir, mientras la polémica se aviva y mientras más personas hoy están preguntando dónde está el dinero de la reconstrucción, dónde está el dinero de la reconstrucción, resulta que el presidente en las últimas horas lo que hace es anunciarle al país que el Fondo Milagro llega, en este caso, a las zonas devastadas por el terremoto. Pero es que llega el Fondo Milagro, no la Fundación Colombia Luz y Sonrisas, que son dos cosas aparte, entendámoslo. Y son dos entidades, bueno, instrumentos, sigamos con la palabra instrumentos, las dos con dinero, dotadas de recursos. Unas porque son recursos del Estado, es decir, de usted y míos, y otra porque son recursos donados por particulares. Pero una de ellas no aparece, las cuentas no aparecen. ¿Por qué la demora? Es una pregunta que no puede ser considerada como la pregunta de un enemigo. Eso es como cuando, no sé, uno le presta plata a un hermano o a un amigo, a un familiar, lo que sea, y le pregunta, oye, Juan, ¿y cuándo me vas a pagar? Ah, hermano, ¿qué tal? Algo le tendrán que decir a uno. Pues aquí lo que estamos haciendo es exactamente lo mismo, preguntándole a la primera dama, ¿cuánto se recibió? ¿Dónde está el dinero? Y se lo ha preguntado ciudadanos preocupados, elevándolo a la categoría, por ejemplo, de tutela, y desde los tribunales han salido órdenes para que se transparenten esas cuentas, y sin embargo estas son las alturas en que ni la primera dama ni su esposo, el presidente de la República, le entregan al país unas cuentas sobre esto. Mientras se aviva un escándalo por allá a partir de las declaraciones de una señora que trabajó con la ex primera dama, es decir, con Verónica Alcocer, la ex esposa de Gustavo Petro, diciendo que a ella le contaron que había unas maletas, ¿no? Al parecer, ¿no? Todo de oídas. No dice, mire, estas son las fotos, ahí vienen unas maletas y en esas maletas hay una plata producto del narcotráfico y aquí están las pruebas. No, ella se va a la revista Semana a dar esas declaraciones justo este fin de semana, avivando en este caso dos escándalos. Y lo que le queda a uno como intérprete de información, porque tonticos no somos, es que sencillamente aquí lo que se ha querido es tapar un escándalo con otro, intentar blindar a como dé lugar a la primera dama, que curiosamente estaba en la Semana de la Moda teniendo una responsabilidad tan grande, porque fue el propio Abelardo de la Espriella quien la puso al frente del proceso de reconstrucción, por lo menos nos la presentó a todos como la persona que iba a estar a cargo en este caso de ese fondo, ¿no? Y resulta que la señora está en París desde hace tiempo, se estaba en París desde hace rato. Mientras lo que se recibió allí no lo conocemos, se hacen cálculos de cuánto dinero pudo haber ingresado a esa cuenta de la Fundación Colombia Luz y Sonrisas, se hacen cálculos que superan el billón de pesos. Es que no estamos hablando de cualquier cosa, estamos hablando de una cantidad de dinero enorme. Si nos atenemos a que el proceso de reconstrucción todo, de todos los lugares afectados, cuesta alrededor de 20, 25 billones de pesos, un billón de pesos hace la diferencia. Un billón de pesos es un buen dinero para arrancar. Y aparte de eso, los cálculos que hacen quienes se pusieron a hacer una especie de composición de cuánto donó el grupo Nutresa, de cuánto donó esta empresa, de cuánto donó esta multinacional, de cuánto depositó. Pues estaríamos hablando, hay quienes dicen, estaríamos hablando de 1.7 billones de pesos. Entonces, ¿por qué no se entrega esa información? ¿Qué es lo que pasa para que se entregue esa información? ¿Qué ocurre? No, no hay una respuesta, ni por parte del presidente de la República, ni por parte de la primera dama, no hay una respuesta, pero por el contrario sí, se intenta avivar una polémica para tratar, es lo que uno interpreta, de desviar la atención de lo que realmente es la gran pregunta: ¿dónde está la plata? Y esa pregunta tendrían que hacérsela, digo yo, esa pregunta tendrían que hacérsela tanto las personas que votaron a Abelardo de la Espriella, que lo siguen respaldando, como los que no. Porque yo entiendo que en Pereira, ¿no? Por ejemplo, si seguimos hablando de Pereira, en Pereira el Abelardo de la Espriella tuvo más votos que Iván Cepeda. Con lo cual, su compromiso con esa zona del país debería ser mucho mayor. Y allí también damnificados, el desastre no preguntó antes de que se moviera ese edificio, se estremeciera y se viniera encima. El desastre no preguntó, ¿usted de derechas o de izquierdas? ¿Usted votó a Abelardo o votó a Iván Cepeda? ¿O usted qué fue lo que hizo con su voto? Y después de que usted conteste, entonces el edificio se le viene encima, o por el contrario, el edificio decide mantenerse en pie. No, allí están padeciendo personas de diferente signo político. Y el gobierno mínimo tendría que no generar muchas más dudas. Cada vez que pasan horas sin que los colombianos conozcamos cuánto dinero se depositó allí y sobre todo dónde está y qué se está haciendo con él, porque un dinero en la cuenta, claro, aquí nadie está diciendo se robaron la plata, yo no lo he dicho acá, no lo he dicho y no lo voy a decir hasta que se demuestre lo contrario, porque esto por supuesto que tendrá que tener, en este caso tendría, digo yo, tendría que tener algún tipo de investigación necesariamente. Porque lo que no puede ser es que pasen y pasen y pasen los días y pasen los días y pasen los días y el dinero siga sin aparecer. Esto va a tener consecuencias. Y esto va a tener el día de mañana y el de pasado y la semana que viene y el mes siguiente. Y esto va a tener consecuencias porque las consecuencias ya son reales en la zona. Las consecuencias es que mientras nosotros estamos aquí, yo haciendo este programa, ustedes viéndolo o escuchándolo, hay gente que está en este momento en esas carpas intentando hacerle el quite al agua, intentando hacerle el quite al frío, intentando ver cómo funciona su día al día siguiente cuando se levanta en una situación maltrecha, en una situación de calle, porque resulta que las promesas de las ayudas no llegan. Y ayer se pone un pañito de agua tibia diciendo que llegó el Fondo Milagro. Pero quiero que quede claro, no es lo mismo el Fondo Milagro que la Fundación Colombia Luz y Sonrisas. Son, para que lo entendamos, son dos contadores aparte, son dos cuentas aparte. Y el Fondo Milagro es, en este caso, un instrumento público. Público, no es de Abelardo de la Espriella ni de su esposa, es un instrumento público. Mientras que la Fundación Colombia, luz y sonrisas, sí pertenece, o por lo menos se creó bajo la iniciativa de la primera dama, ¿sí? De la esposa del presidente, y entendemos que también del presidente, porque se creó previo a la ocurrencia del terremoto. Yo no estoy diciendo, porque como se puede tergiversar la cosa, entonces seguramente habrá quien diga, es que usted dijo que es que entonces crearon ese fondo para robarse la plata del terremoto. No, no, eso es imposible decirlo o sostenerlo, porque sería absurdo pensar que ellos tenían pensado en que iba a haber un terremoto y por eso crearon una fundación. Pero aquí hay un hecho cierto. La fundación se creó un mes antes de que Abelardo de las Priellas llegara a la presidencia de la República. ¿Con qué objetivo? No sé. Pero lo cierto es que una vez creada esa fundación, una vez posesionado Abelardo de las Priellas el 7 de agosto pasado, pues ocurrió el terremoto. Y en ese momento pues se les vino a la cabeza, no sé de quién, si de ella o de él o de algún equipo asesor, de que sería la Fundación Colombia Luz y Sonrisas, con menos de un mes de experiencia, la que iba a manejar en este caso la recepción de dineros, tanto de empresas privadas como de particulares a esa cuenta, sin tener en este caso los requisitos o la experiencia suficiente para el manejo de este tipo de situaciones complejas como un terremoto, cosa que sí tiene, por ejemplo, la Fundación Minuto de Dios o el Banco de Alimentos, que son las otras dos entidades que tenían la potestad de recibir recursos de la gente, de recibir recursos de las empresas. Pero es que estas entidades vienen trabajando desde hace muchos años en el país. El Minuto de Dios es más viejo que yo. Y el Banco de Alimentos pues viene haciendo un trabajo extraordinario en Colombia. Pero resulta que metieron dentro de ese grupo a la Fundación Colombia Luz y Sonrisas de la primera dama, y se supone que el presidente la presentó en una rueda de prensa solemne como la persona que se iba a encargar de cuidar y de ponerse al frente del proceso de reconstrucción, y la señora no solo no da cuentas, no solo no da la cara, porque estas son las horas en que ya no nos dice absolutamente nada, y aparte de eso, cuando se le ve es en la Semana de la Moda de París, mientras la gente está debajo de carpas. Eso es un hecho evidente, y esto no es ir en contra de nadie, esto no es ser terrorista, esto no es generar terrorismo con el discurso, no, esto es evidente. Otra cosa es que por mi ideología política, entonces yo considere que eso está bien, o por el contrario, bueno, eso no puede no estar tan bien, pero no lo diga, no, toca decirlo. Algunos con mejor o peor suerte. A Matador, por ejemplo, se le fue por ahí derecho una caricatura donde pues una parte importante se le vino encima precisamente por esa caricatura. Así que a mí me parece que esto es importante tenerlo muy en cuenta, especialmente porque la novedad en esto es que en las últimas horas la DIAN, la Dirección de Impuestos y Aduanas Nacionales, salió a respaldar jurídicamente a la Fundación Colombia Luz y Sonrisas, y ellos dicen pues que esa fundación sí que tiene la autorización de recibir en este caso, de receptar en este caso recursos. Da igual, ¿tiene o no tiene la autorización? Pues que dicen que sí, que la tiene. La DIAN dijo, perfecto, peor aún. Porque si tienen la autorización de recibir esos recursos, también deberían tener la obligación de contarle al país cuánto recibieron, qué han gastado, en qué lo han gastado y cómo piensan gastar lo otro. Pero eso de no darse, no es que uno quiera hacer papilla o hacer leña del árbol caído. No, es que en la medida en que esto se dilata, en que se dilata la entrega de informes sobre cuánto recibieron, sobre cuánto se han gastado, sobre en qué se lo van a gastar, en la medida en que pase el tiempo sin que el Poder Ejecutivo diga nada, sin que la primera dama diga nada, y por el contrario, creando una serie de juegos artificiales a su alrededor, como por ejemplo poner a otra primera dama dentro de la picota pública al decir una mujer, es que imagínense, Llega una mujer que trabajó con la ex primera dama a decir que a ella le contaron, que a ella le contaron que la primera, que Verónica Alcocer, pues iba a Venezuela a llevar cocaína y a traer dinero en dólares en maletas. Incluso llegó a hablar.

0: y que eso sea suficiente para crear tamaño escándalo alrededor de una persona. Ah, pero eso sí no es dañar a una persona. No, porque como es la exesposa de Petro, entonces como contra Petro se puede lo que sea, lo que quieran, lo que digan, y ahí ya no cuenta nada. Pero es que mire la fuerza del testimonio de ella. ¿Cuál es la validez de un testimonio donde dicen...
1: ¿Por pues qué que... dice usted que había droga de por medio en esa traída de plata de Venezuela?
2: Bueno, porque lo que cuentan, uno trae dinero por alguna cosa, ¿no? Uh-huh, uh-huh. Pues parece que hay fotos con...
0: Parece que hay fotos.
2: Descendiendo del avión con maletas grises en las que dentro había droga.
0: Imagínese todo esto, o sea, yo no sé por qué los delincuentes que quieren transportar dinero o transportar drogas se ponen a comprar maletas grises. ¿A usted no les llama eso la atención? Porque siempre que se quieren inventar un cuento, las maletas no son marrón, ni amarillas, ni azules, ni verdes, tantos colores que hay de maletas, ¿no? No, tienen que ser grises. Tan pendejos los que se ponen a transportar dinero mal habido, o drogas o armas en maletas grises. Cuando uno ya ve una maleta gris, uno ya sospecha que vaya adentro. No, hombre, no seamos tan obvios, no seamos tan obvios. No se puede hacer esto, esto no se puede hacer. Así que bienvenida doña Eva Ferrer ante la Fiscalía y ante la Procuraduría, que en las últimas horas la llamó para que rindiera versión sobre este tipo de afirmación que ella hace, que le contaron o que al parecer, porque uno con le contaron y con al parecer no va a ninguna parte. Ya tenemos las 10 de la mañana, un minuto, 10 de la mañana, un minuto. Quédense porque viene Diego Bonil Vaca con la asesoría jurídica aquí en Todo Noticias Latinas. Quienes están viendo esta transmisión a través, por ejemplo, del Facebook Live de Diversa o de Álvaro Hernández, otra cuenta que hay por ahí, pásense a la de Todo Noticias Latinas, porque aquí continuamos el resto de las dos horas que nos quedan de programa, mientras que por el contrario, en esta que estoy aquí, en esa sí tenemos que cerrar en este momento. Así que pásense, aquí los esperamos. Vamos a hacer una pausa para la publicidad y no olviden hacer sus llamadas a partir de la llegada de Diego Bonil Vaca. 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
5: Bueno, pues ya tenemos ahora las 10 de la mañana, 8 minutos. Como les digo, ustedes a partir de ahora ya cuentan con el teléfono habilitado 616-442225, 616-442225, para hacerle todas las preguntas que requieran ustedes en cualquier campo del derecho a Diego Bonil Vaca, que por cierto ya está con nosotros a esta hora. Don Diego, muy buenos días.
6: Álvaro, feliz día, buenos días para ti, para toda la audiencia y como siempre, sean todos y todas bienvenidos a la asesoría jurídica. Alvarito, recordarles a todas las personas que se pongan en contacto, pueden hacer sus preguntas en cualquier campo del derecho y nosotros damos toda la explicación que sea necesaria. Recordemos el espacio pedagógico que hacemos aquí todos los días con Bonil Vaca Abogados, Alvarito. O sea que bueno, si tenemos gente en línea, si te parece, vamos con las preguntas.
5: Sí, por supuesto. Hola, muy buenos días. Dígame por favor su nombre y de dónde se comunica.
7: Hola, buenos días. Mi nombre es Kevin, me comunico Madrid.
5: Adelante con la pregunta.
7: Sí, abogado, lo que pasa es que yo me compré una casa en Colombia, ¿cierto? Pues ya la terminé de pagar. Pero pues yo no puedo viajar a firmar la gestión. Entonces, quiero saber a dónde tengo que ir o qué tengo que hacer, porque no sé si tengo que mandar un permiso apostillado o autenticado. ¿Para qué me puede indicar? Muchas gracias.
6: Gracias a ti, Edwin, por la pregunta. Recordemos que nuestro notario aquí en el extranjero es nuestro consulado, ¿vale? Y esto pasa no solo con Colombia, sino con todos los países, todos, absolutamente todos. Nosotros vamos a nuestro consulado para hacer actos públicos y privados, ¿de acuerdo? En el caso de una compra-venta, Edwin, si tú no puedes viajar a Colombia, tú lo que vas a tener que hacer es un poder. Ese poder va a ser a una persona de tu más absoluta confianza porque le vas a dar la facultad para que en tu nombre y representación compre, reciba dinero o otorgue dinero, pague los impuestos correspondientes y haga, digamos, la liquidación de beneficencia, que es como se denomina el impuesto en Colombia, y ya para que quede a nombre tuyo. Entonces, esto hay dos alternativas, Edwin. Pedimos una cita. Bueno, en este caso hay que hacerla personalmente. Ya hoy en día nosotros como representantes no podemos pedir citas en el consulado de Colombia aquí en Madrid. Se pide la cita para elaborar un poder. Hay que llevar la minuta. Recordemos que la minuta es el modelo de poder, que ese con el mayor de los gustos nosotros lo vamos a presentar. Con ese documento y tu cédula de ciudadanía vas a otorgar el poder a esa persona de confianza en Colombia. Si lo haces en el consulado, no hay que hacer nada más. Este documento en físico tiene que viajar a Colombia para que allí, ante notaría, ante todos los organismos públicos y privados, esta persona a la cual das el poder haga la escrituración del inmueble. Es verdad que el consulado está dando muy tarde las citas, está muy complicado. Entonces, en muchos casos, lo que estamos haciendo es ir a un notario español, que también te va a tomar los datos del poder. Y ese poder, como está hecho ante autoridad española, este sí tenemos que apostillarlo para que tenga efectos jurídicos en Colombia. Entonces, tenemos esas dos alternativas. O por vía consulado, se pide la cita, llevas la minuta, se hace el poder. Bueno, o por el contrario, lo hacemos a través del notario, caso en el cual sí tenemos que apostillar este documento para que tenga efectos jurídicos en Colombia, Edwin, ¿vale? Así que pongo el despacho a tu disposición para poder ayudarte con todo este trámite, ¿de acuerdo?
5: Muy bien, vamos con otra. Hola, buenos días. Dígame, por favor, su nombre y de dónde se comunica.
8: Gracias, Paola de Torrejón. Gracias. Mi pregunta es la siguiente. Resulta que yo soy trabajadora del hogar y y cuido una persona mayor. Estoy de baja desde el 25 de mayo de este año por una enfermedad común. Pues resulta que el día 25 de septiembre, que le envié parte de baja a la hija de mi jefe, pues ella me llamó y me dijo que a la mamá la llevara a una residencia, entonces pues que me iba a despedir. Y ya me ha pasado todo, me ha pasado el finiquito, me pidió el dinero y está desesperada que le firme, pero pues yo no sé eso que me envió si será lo correcto. Y aparte, pues yo no sé si ella me puede despedir estando de baja.
6: Muy bien. Bueno, Paola, gracias por la pregunta. El hecho del despido, ojo, por una sentencia del Supremo de hace ya 1 o 2 años, sí es verdad que una persona trabajadora que esté de baja se le puede despedir. Lo que pasa es que no pueden alegar, por ejemplo, un despido disciplinario. Es decir, no pueden alegar, Paola, que estás llegando tarde, que se ha perdido la confianza, que no estás cumpliendo con tus funciones, ¿de acuerdo? Lo que sí puede hacer muy seguramente esta persona empleadora es comunicarte la extinción de la relación laboral. Ya lo comentábamos ayer en una publicación que hice, que ayer concilié un proceso muy bonito de esta naturaleza. Y el tema es que a ti, cuando ya la necesidad del servicio no se requiere, yo como empleador sí te voy a decir, Paola, mira, vamos a llevar a esta persona mayor a una residencia. Carece de sentido que siga la relación laboral, ¿de acuerdo? Si estás de baja, aquí ocurren dos cuestiones a tener en cuenta. La primera, si te dan de baja, en el momento en que te dan la carta, a ti te tienen que dar el preaviso. Si tienes más de un año de antigüedad, te tienen que dar 20 días de preaviso. Si no te lo han dado, te los tienen que abonar en dinero, número uno, ¿de acuerdo? Y inmediatamente te tienen que poner a disposición la indemnización. La indemnización por extensión del contrato es de 12 días por año trabajado. Si el empleador no ha cumplido con este prerequisito obligatorio en el régimen general, en el régimen especial de empleado del hogar, el despido es improcedente, con lo cual podemos reclamar 33 días. Tenlo en cuenta. Y número dos, tú vas a seguir de baja, ¿de acuerdo? Si sigues de baja, lo que vas a pedir en la mutua o en la seguridad social es un pago directo. Ya no te van a pagar la baja directamente la persona empleadora, sino que va a ser la seguridad social quien te va a pagar. Importantísimo, Paola, tenemos o tienes 20 días hábiles, ¿de acuerdo? Con lo cual, me gustaría revisar esa carta de despido, ver ese finiquito y, claro, si te están pagando todos, firma conforme. Si no estás de acuerdo, lo que sí se puede hacer, por ejemplo, si te presionan mucho, firmas como no conforme, pendiente de revisión por parte del abogado. Nos agendamos una videollamada y con el mayor de los gustos te reviso esa nómina, te reviso la baja y te reviso esa indemnización o el finiquito en general de lo que te están pagando. ¿De acuerdo?
8: Muchas gracias.
5: Venga, no a usted. Bueno, ya saben ustedes, 616-44-2225, 616-44-2225, yo voy a recibir esta otra. Hola, muy buenos días. Dígame, por favor, su nombre y de dónde se comunica.
9: Hola, buenas, de Walter de Alcalá.
5: Adelante, Walter.
9: Gracias. Mira, lo que pasa es que me han embargado la cuenta y he ido a la agencia de ahí, al ayuntamiento, y me dicen que de ahí no es. Y todo que me llega me lo coge. Y el miedo mío es que mi nómina, si me llega, me la van a embargar toda. ¿Qué debo hacer ahí?
6: Pues, Walter, gracias por la pregunta. Tendríamos que saber el origen de esa deuda, porque si es un proceso judicial, por ejemplo, una deuda que hayas dejado de pagar, un procedimiento monitorio, es decir, tendríamos que revisar cuál es la fuente de ese embargo, ¿de acuerdo? ¿En dónde se revisa esto? Pues tanto en los juzgados directamente, uno va con el DNI, con el NIE, y en decanato uno pregunta, oiga, ¿qué hay a nombre de este, de mi NIE o de mi DNI? O si no, podemos hacer los famosos accesos, ejercer el derecho de acceso a los ficheros de morosidad. En este caso tenemos que ir a la ASNEF, A-S-N-E-F, la ASNEF, o directamente al Banco de España, ¿de acuerdo? Con esto es como una pequeña fotografía, una radiografía. Van a decir, a nombre de Walter, con DNI o NIE tal, están estos y estos de obligaciones pendientes de pago. Y con esto ya iríamos, si por ejemplo es por vía judicial, pues hay que personarse en ese juzgado, ver qué fue lo que pasó, cuál es la fuente de la obligación. Si ya tú me dices que no es ni por Hacienda ni por Seguridad Social o porque debamos IRPF, por ejemplo, pues hay que ver de dónde viene esa deuda. ¿De acuerdo? Esto es importante, Walter, y todos los que nos escuchan el día de hoy. Recordemos que las deudas hay que pagarlas, y las deudas a veces las dejamos como dormidas, y esto es un lobito que va cobrando intereses, y cuando uno tiene un alta en seguridad social o una devolución de Hacienda, ahí es donde entra esta orden de embargo a retener los salarios y los emolumentos. Ten en cuenta, Walter, que el salario mínimo interprofesional es inembargable por ley, con lo cual, si ganas el salario mínimo, no te lo van a embargar. Todo lo que supere el mínimo, ahí sí, eso sí va a ser objeto de embargo. Entonces, Walter, me gustaría ver un poco, pues, qué es lo que hay, cuál es la fuente de esa obligación pendiente de pago y, por supuesto, encargarnos de oponernos en un procedimiento si hiciera falta, ¿de acuerdo?
5: Muy bien, Diego, vamos con otra. Hola, buenos días. Dígame, por favor, su nombre y de dónde se comunica.
10: Buenos días, me llamo Miriam de Vallecas.
5: Adelante, Miriam.
10: Mira, una pregunta para la gente que le dieron documentación ahora con la nueva ley. ¿A partir de cuánto, cuál es el tiempo, a partir de cuándo para renovar la tarjeta o el documento que le den? Y requisitos, ¿tiene que estar cotizando seguridad social? ¿Cuántos meses? ¿O simplemente que tenga un contrato de trabajo reciente o qué? Es lo que quiero saber, gracias.
6: Gracias a ti, Miriam. Ya lo comentábamos en un monográfico hace unas 3 o 4 semanas. Te invito a que lo mires también tanto en las redes sociales de Bonelbanca como en las de Todo Noticias Latinas. Miriam, la regularización nos da una residencia con derecho a trabajar, ojo, por cuenta ajena y por cuenta propia. Es decir, yo puedo ser empleado y puedo ser empresario autónomo, ¿de acuerdo? Recordemos que es un año de duración de este permiso. No deja de ser un arraigo. Es decir, es un permiso por circunstancias excepcionales. ¿Cuál es el detalle de este permiso? Que cuando se aprueba, la fecha de efectos, digamos, el régimen de residencia es de efectos retroactivos, con lo cual, si lo presenté el 20 de abril, por ejemplo, del 2026, la residencia va a ir hasta el 20 de abril del 2027. Como norma general, todas las residencias se renuevan o se modifican 60 días antes de esa fecha, ¿de acuerdo? O hasta 90 días después. Entonces, lo que debemos tener en cuenta en esta primera anualidad, que, ojo, a todos los que tienen admisión a trámite, que están pendientes de que les aprueben su regularización, necesito que empiecen a cotizar, que empiecen a trabajar. Si soy autónomo, que se den de alta. Y si no hay un contrato de trabajo, que se inscriban como demandantes de empleo, porque todo este tiempo que está corriendo es tiempo efectivo de residencia cuando lo apruebe la Oficina de Extranjería. Cuando uno va a renovar, en este caso más que una renovación, Miriam, es una modificación, ¿de acuerdo? De el permiso por circunstancias excepcionales al residencia y trabajo, cuenta ajena inicial o cuenta propia, ¿de acuerdo? Y en este caso lo que nos pide el artículo 80 del reglamento de extranjería es haber cotizado mínimo 3 meses, ¿de acuerdo? Y al momento de presentar la solicitud, disponer de otro contrato o de un contrato que en ese momento esté en vigor. Entonces, lo que quiero que todo el mundo que está en regularización tenga en cuenta es: en este primer año yo debo cotizar mínimo 3 meses, ¿de acuerdo? Y al momento de presentar la solicitud, debo tener un contrato de trabajo firmadito y en vigor. Con eso aseguro la modificación a un permiso de 4 años. Si no tengo ese contrato firmado, lo importante es solicitar una prórroga. Uno puede, de manera excepcional, perdón que sea invocar leyes, pero es que la fuente de derecho, el artículo 132, nos permite prorrogar ese expediente de circunstancias excepcionales, en este caso, con una demanda de empleo. Entonces, Miriam, lo más importante es que coticemos todo ese año, a ser posible, mínimo 3 meses y tener un contrato. Y si yo no he trabajado, estaré inscrito como demandante de empleo. Fundamental, el permiso de residencia de la regularización extraordinaria es de efectos retroactivos desde el momento en que registramos la solicitud. Por eso lo importante de que todo este año estemos cotizando, ¿de acuerdo?
5: Muy bien, Diego, pues vamos con otra entonces. Hola, buenos días. Dígame, por favor, su nombre y de dónde se comunica.
11: Hola, Álvaro, buenos días.
5: ¿Sí? Hola.
11: Buenos días. Yo hice el curso con Álvaro, que ya lo terminamos, todo de OK. En estos días escuché, lo más que por trabajo no pude escuchar todo, de que se podía ya sacar el registro civil de nacimiento de Colombia vía telemática. No sé si escuché bien o no.
6: Correcto, escuchaste muy bien. Gracias por la pregunta. El jueves, si no estoy mal, Alvarito.
5: Y gracias por la audiencia.
11: Sí, efectivamente. Hombre, siempre, yo soy Tin Álvaro.
6: Muy bien. Entonces aquí lo importante es, depende de dónde estés inscrito. ¿Vale? Es verdad que ahora la Registraduría Nacional del Estado Civil en Colombia ha puesto a disposición la posibilidad, la opción de descargar por vía telemática el registro civil de nacimiento o el de matrimonio o el de defunción, es decir, cualquier acto sujeto a registro civil. Lo que pasa es que no todas las notarías, no todas las registradurías están, digamos, en línea y no han metadatado y digitalizado todos los expedientes. Habría que verlo. Si se hace la solicitud, que además es que en el enlace la bio del programa está también, porque sé que Álvaro lo puso el enlace y tiene un video instructivo de cómo se descarga. La respuesta es sí, sí se puede hacer siempre y cuando tu registro, o sea, tu figura es inscrito o esa notaría o esa registraduría en la que estás inscrito en Colombia haya procedido a actualizar y haya subido a la base de datos tu información registral. En ese caso sí, se descarga e inmediatamente se descarga la partida o el registro civil de nacimiento en este caso y se pide la apostilla para que tenga efectos jurídicos aquí en el extranjero. ¿Vale?
5: Muy bien. Vamos con otra. Hola, buenos días. Dígame, por favor, su nombre y de dónde se comunica.
12: Buenos días, soy Esmeralda de Pamplona.
5: Adelante, Esmeralda.
12: Bueno, abogado, es que estamos preocupados, mi hijo y yo, porque tenemos un viaje para Colombia en diciembre, pero resulta que él se nos ha caducado y pues hemos hecho los trámites al tiempo, pero no nos alcanza a llegar la actualización para este año, porque a mí me dieron cita para poner huellas, pero hasta diciembre, el 17 de diciembre, que está en Colombia. Y mi hijo ni siquiera le ha llegado la resolución de la renovación. Entonces, ¿qué podemos hacer en este caso?
6: Vale, Esmeralda, pero gracias por la pregunta. Pero aclárame, ¿qué es lo que tú pediste fue una renovación o están en el procedimiento de regularización extraordinaria? ¿En qué procedimiento están en este momento, Esmeralda, tú y tu hijo?
12: No, es una renovación. La mía ya me la darán por 4 años y la de mi hijo se la darán por 2 años.
6: Ok, listo. Entonces, en este caso, Esmeralda, como entiendo que ese expediente está completo, que está lo que yo llamo mimar el expediente, que esté súper revisado y que esté completa la documentación. Cuando se presenta la renovación de una autorización de residencia en España, recordemos que los efectos jurídicos de esa renovación se extienden hasta que la administración conteste. ¿Qué quiere decir? Yo tenía una autorización que me habilitaba a trabajar. Si presento en tiempo y forma, ese permiso que me habilita a trabajar se extiende ¿hasta cuándo? Hasta que extranjería conteste. Esto también tiene derivados una serie de derechos, Esmeralda. Uno de ellos es el poder salir de España sin ningún tipo de problema. Cuando estamos en trámite, lo más importante es, si no se ha resuelto este trámite, puedes pedir una autorización de regreso. Entonces se saca una cita de autorización de regreso allí en comisaría, en Pamplona, y con esto, y acreditando que está en trámite el expediente, el motivo del viaje, el billete ida y vuelta, te van a dar la autorización de regreso. Esto, el tema de las autorizaciones de regreso y la pregunta IVA que yo te hacía, es porque cuando yo estoy en el trámite de regularización, como norma general, o si estoy en un arraigo, en un permiso inicial, lo suyo es no salir de España salvo una emergencia, ¿de acuerdo? Con lo cual, Esmeralda, sí, si tienes ese viaje y tienes la cita para toma de huellas y todavía no tienes el plástico o no tienes la aprobación, con el hecho de acreditar que el expediente está en trámite, se puede pedir una autorización de regreso, Esmeralda, ¿de acuerdo? Y con eso puede salir y no es sin problema.
12: Sí, perdón, abogado, es que ese es el problema. O sea, yo estoy haciendo una cita para hacer la diligencia del permiso de regreso, pero es que no me sale una cita. Es que, no sé, se va corriendo el tiempo y esto nos va preocupando más.
6: Están complicadas, sobre todo en Iruña también, que pues es verdad que la presión migratoria no es la misma de aquí de Madrid o de Barcelona o de Valencia o de Andalucía, pero es verdad que en todo el Estado español está habiendo cierta dificultad con las citas. Yo pongo el despacho a tu disposición, Esmeralda, si quieres, para intentar buscar esa cita, te ayudamos, y la idea es sobre todo verificar que cumplas con el requisito para poder hacer esa autorización de regreso, ¿de acuerdo?
12: Ok, bueno, muchas gracias.
5: Bueno, pues bueno, a la oyente, muchas gracias. Ya tenemos ahora las ¿qué horas? Las 10 de la mañana, 26 minutos, 10:26 minutos, aquí en Todo Noticias Latinas, en esta asesoría jurídica con el abogado Diego Bonil Vaca, del que, por cierto, debo decir el número telefónico, porque 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Eso sí, por favor, tengan en cuenta el cambio horario que hay entre América Latina y España, que por cierto, dentro de poquito volvemos a cambiar horario, ¿no? Ya no son 7 horas de diferencia, sino 6. Esto es ahora poco.
6: Y creo que en 1 o 2 semanas. Sé que es a finales de octubre y además ya el teléfono nos avisa, ya, o sea, ya todo está. No es como cuando tú y yo llegamos que íbamos una hora tarde a todo.
5: No hables,
6: sino
5: no,
6: que afortunadamente las tecnologías nos avisan, pero a final de octubre cambia la hora, para que todo el mundo lo sepa también.
5: Bueno, muy bien. Bueno, don Diego, hoy estamos a mitad de semana. Yo creo que podríamos ir también hilvanando un poco lo que va a ser el monográfico del día viernes, si se da.
6: Claro, yo quería, es que a mí me, es que todo lo que está pasando es interesantísimo, es decir, todo el tema de la vivienda, además, ayer ya lo hacíamos unas pinceladas generales. Me gustaría analizar un poquito más a fondo todo el decreto, si quieres lo proponemos, porque es que todo el mundo, creo que la mayoría de las personas que nos escuchan y nos ven, viven en régimen de alquiler, entonces creo que les viene muy, muy a cuentas el que hablemos un poco de esas vigencias, ver cómo están los contratos, qué va a pasar con las prórrogas, si ya me pidieron el piso, si tengo un desahucio, pues me gustaría que aclaráramos un poquito todos estos aspectos, Álvaro, este día viernes, siempre y cuando la audiencia lo permita, que son quienes mandan, desde luego.
5: Uh-huh. Muy bien, pues ya tenemos ahora las 10 de la mañana, 28 minutos, 10 de la mañana, 28. Don Diego Bonil, nos encontramos mañana si nada extraordinario ocurre.
6: Claro que sí, Alvarito. Un fuerte abrazo para ti y para los que nos escuchan y nos ven. Mañana más asesoría. Uh-huh. Hasta mañana.
5: Y yo me quedo aquí para dar un paso para la publicidad. 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Venga, hablamos entonces en unos minutitos aquí para actualizarnos con la información más importante de nuestros países de origen.
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4: Sí, cuando me llega el cambio de la jornada pronto, yo aprovecho para dárselo porque sé que muchas personas, muchos de ustedes, estarán en este momento ya haciendo su agenda para el día de hoy. En este caso, para los que envían a Venezuela, 1.070 bolívares soberanos, 1.070 bolívares soberanos para Venezuela, 1.710 pesos para Argentina, en Bolivia 13,07 bolivianos o 1,11 dólares, para Colombia 3.551 pesos o 3.548 si lo hacen a través de la página web, para Chile 1.062 pesos chilenos, para Ecuador 1,09 dólares, para El Salvador 1,09 dólares, para Honduras 29,95 lempiras o 1,10 dólares, para Paraguay 6,213 guaraníes o 1,09 dólares, para el Perú 3,82 soles o 1,12 dólares, para República Dominicana 68,46 pesos o 1,10 dólares. 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
6: Álvaro, buenos días. Para ti, para los oyentes, para todos. Yo ahora estoy cerca de Miami, Broward. La verdad es que la gente de aquí, de Estados Unidos, se creen ricos y se van a gloriar de que de la Esprilla Abelardo esté haciendo cosas buenas para ellos. Lo que no saben es el hambre que va a aguantar el resto de los colombianos. Qué mediocres realmente. Se creen de otro mundo. No me jodas. Estoy aterrado. Realmente, gente que se vino de Colombia porque no podía hacer nada por la opresión de la derecha. Y ahora festejan de que ahora apenas está comenzando, que hay que darle tiempo. ¿Tiempo de qué? ¿De que acabe con el país? Aquí hay un poco de mediocres. Realmente no vale la pena ni hablar de esta gente. Estoy realmente incondicionado, como se dice, para decir cosas buenas de la gente de acá. Colombianos que comieron mierda en Colombia y aquí se comen una puta papa y da y se creen más que los colombianos que viven en nuestro territorio. Esa es la puta verdad.
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7: Oyente, buenos días, queremos invitarlos hoy a las personas que estén en Londres, que se acerquen entre las 10 de la mañana y las 5 de la tarde. Vamos a estar todo el día allí en un plantón en frente del consulado de Colombia en Londres. Vamos a solidarizarnos con los movimientos que van a haber ahí en Colombia. Vamos a apoyar a nuestros connacionales. Desde aquí estamos gritando, aquí estamos con ustedes, no los vamos a dejar solos. Hoy de 10 de la mañana a 5 de la tarde frente al consulado de Colombia en Londres. Buen día, gracias.
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9: Hola Álvaro, buenos días. Pues qué casualidad, y con Petro que le hacen caricaturas a la mujer, a él, a las hijas, y no pasaba nada. Y a esta ratita le hacen una y se le viene todo el mundo encima. El poder manejando todo. Buen día.
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11: Hola Alvarito, buenos días. Pues como usted lo dijo ayer, que prácticamente este programa es de lavar y planchar, ¿no? O sea, realmente esto es como de dar como, pues lo diría yo así, chisme, ¿no? O sea, especulaciones o incentivar noticias que solo van a la especulación, como lo que hizo la amiga, o como lo acaba de decir la de que comentó lo de Verónica Alcocer, que no son presuntas ni es la realidad, no muestran pruebas ni nada, ¿no? Igual aquí se está comentando de que dónde están el dinero y que no lo muestran, pues hombre, todo lleva un proceso, ¿no? Y además, ¿qué andan pidiendo reclamación si no han puesto ni un peso ahí? Los que realmente deberían reclamar son la gente que invirtió, ¿no? O sea, que dio las donaciones a ellos. Esas son las personas que tienen que reclamar. Pero que la izquierda se coja de esto y aproveche el desorden de esto para acusar, porque eso son acusaciones, ¿no? Lo que realmente se está haciendo. Son puras especulaciones lo que se habla en este programa. Pero bueno, es tu programa y yo lo respeto mucho.
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13: Oye Álvaro, buenos días. A ver, ¿por qué el Filipichín no habla de esa entidad de la mujer, de esa recepción de dineros de la mujer? ¿Por qué no habla de eso y sale con otro cuento de que el Fondo Milagro y no sé qué? Porque Es que definitivamente son un par de ratas. ¿Cuál de los dos más ratas? Si la mujer o el marido, él pues cubriéndole la espalda a la mujer, ¿sí? Y va, digamos, a Pereira a echar el cuento chimbo ahí, que fue un milagro, pero nada de nada. Hombre, realmente da lástima Pereira, ¿sí? Y parece una ciudad bombardeada y nada de nada. La gente sufriendo dificultades tremendamente y yo le doy la razón a este caricaturista, ¿sí? Tiene toda la razón de protestar. Y yo también, como pedirán a mí, sí que me duele eso de ver la ciudad en esas condiciones, ¿sí? Ese abandono y este par de filipichines, la mujer y el marido, par de ratas, porque es que realmente son un par de ratas, ¿sí? El uno le cubre la espalda a la otra y así se va yendo y así vamos, ¿sí? Eso es
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15: Buenos días, Álvaro, y audiencia. Reitero la invitación que acaba de hacer la compañera al consulado de Colombia en Londres para apoyar la movilización en Colombia hoy 14 de octubre. Precisamente queremos apoyar a los sindicatos y a toda la dirigencia progresista encabezada por nuestro presidente Gustavo Petro para reivindicar los derechos que se están perdiendo con este gobierno, reivindicar el derecho a la protesta y mejorar y evitar que se entregue la soberanía nacional. Un fuerte abrazo, les esperamos de 10 a 5 de la tarde, en cualquier horario que puedan ir. Es importante que apoyemos a Colombia, al pueblo colombiano con este gran plantón en afuera del consulado de Colombia. Muchas gracias.
16: Buen y bendecido día. Para el oyente que acaba de hablar, pues si respetara, no decía eso, que se está especulando, no se está especulando, simplemente se está diciendo lo que somos la oposición, pues tendremos que hablar de lo malo o de lo bueno que haga la derecha. Pero si hacen mal, pues como a nosotros igual, como no lo hacen también, pues también tendremos que hablar. Ay, de verdad. Esta gente, quédate calladito, Álvaro, para que los tengas contentos. Así, eso es lo que quieren, que se quede uno callado, pero no. Hay que levantar siempre la voz. A ver si se enteran de una vez el gobierno que han elegido. Sí, ya se están estrellando contra el muro.
4: No, lo que pasa es que no paga la pena. ¿En qué sentido? Yo ayer me di cuenta, por ejemplo, del tremendo desgaste que se pega a uno cuando le contesta a alguien cosas como, por ejemplo, el decir que la plata no aparece, pues resulta que ahora es un chisme. Pues, ¿de cuándo acá? Si supiéramos cuánta plata entró a ese fondo y si hubieran entregado las cuentas como lo exige la justicia, porque la justicia ya lo está exigiendo, pues y estuviéramos diciendo aquí que no aparece la plata, eso no solamente no sería un chisme, sino que sería una mentira, ¿sí? Pero el problema es que no aparece la plata. Y como la plata no aparece, y la plata va a aparecer cuando aparezca, no antes, y va a aparecer en el momento en el que digan, mire, entró tanto y aquí está. Apareció la plata y ya está, y se acabó, y a la otra cosa mariposa. Pero de momento la plata no aparece, no han entregado cuentas y no es un chisme. Chisme lo de esta señora, Eva Ferrer. No, que a mí me dijeron, que dicen por ahí, eso es un chisme. Y se lo digo yo, que soy un teórico de la comunicación, yo estudié este tema, yo estudié para esto. Si uno va a decirle a un médico, a someterse ante unos médicos a una operación, es porque ellos estudiaron para eso. Bueno, pues yo estudié para decirle lo que le estoy diciendo. Yo sé que es un chisme, yo sé que es un rumor, yo sé que es una fake news, yo sé que son esas cosas, porque esas cosas se estudian. Y mentira es, en este sentido del dinero, si la plata no aparece, porque no aparece en este, es que no aparece. Oiga, usted sí, yo la tengo. ¿Y dónde está? Ah, pues no le digo, no aparece. No aparece, ¿sí? Cuando aparezca, aparece. Cuando nos entreguen cuentas y nos digan, oiga, ahora, ese tema de que como usted no giró al fondo este, a la fundación esa, pues entonces usted tampoco oiga el programa, usted tampoco lo sostiene. No tendría sentido, sería una cosa fea, ¿no? Como, oiga, como usted ni siquiera va a una viejoteca para dejarse allí 10 euros en la entrada, 4 euros consumibles, pues entonces no vaya, digo, no oiga el programa. No, todos estamos en derecho de exigir que esas cuentas se transparenten. Claro que sí, ese no es el cuento de que solamente los que ingresaron y pusieron plata ahí son los que tienen derecho a pagarse. Es que si pilla usted sí se da cuenta lo que dice, pero entrar en ese cuento pues a veces es aburridor. Entonces a veces lo cogen a uno en un día en el que uno quiere responder, y hay otros en los que uno no quiere responder porque es que no tiene sentido, y sinceramente ya a estas alturas de la vida como que uno prefiere no desgastarse. Bueno, ya tenemos las 10:51.
17: Oiga, hay unos comentarios que dan vergüenza ajena, que porque uno no donó, entonces uno no puede opinar. O sea que si asesinan a un joven y es un falso positivo, entonces como no es el hijo de uno ni es familiar de uno, entonces no se puede ser nadie que quedarse callado. Hay gente que definitivamente es más tonta. Y esto de las protestas, los tontos que dicen Petro dictador, con Petro hubo protestas y no hubo ningún problema. Y pongan a que con Aguevardo otra vez, van a volver otra vez las infiltraciones y el estallido y sacar ojos y asesinar manifestantes y torturas, toda esa mierda que siempre hace la derecha, porque la derecha tiene un sesgo ahí todo estúpido, que entonces si las cosas las hace la izquierda está malo, pero si lo hacen ellos no. Si Abelardo se roba las elecciones, entonces no, de eso no hablemos, eso no pasa nada, eso no se diga nada, pero si lo hubiera hecho Iván Cepeda, mejor dicho, eso hubiera sido el acabose.
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4: Bueno, pues la agenda informativa de hoy sigue pendiente de las movilizaciones sociales en Colombia, donde entra en vigor las nuevas reglas de intervención policial y con propuestas de recortes a la justicia transicional. Pero también hay dos novedades que no conviene dejar por fuera. Por ejemplo, la Jurisdicción Especial para la Paz, la JEP, acaba de imputar a 10 antiguos dirigentes de las FARC por crímenes contra pueblos indígenas, y Jamaica ha comenzado a recibir personas deportadas por los Estados Unidos que son ciudadanos jamaiquinos. Esta es la agenda informativa.

Vamos con la primera. Las marchas ponen a prueba el nuevo decreto sobre protesta social en Colombia. La primera gran jornada de movilizaciones contra el gobierno de Abelardo de la Espriella coincide con la aplicación del decreto 1525 del 13 de octubre, que modifica los protocolos de actuación de la fuerza pública. Las centrales sindicales, organizaciones indígenas y docentes cuestionan las políticas de seguridad, la educación y la salud del Ejecutivo. En Bogotá, FECODE convocó una concentración en el Parque Nacional a las 10 de la mañana, hora colombiana. También están previstas manifestaciones en Medellín, Cali, Bucaramanga, Barranquilla y Armenia. Y también se reportan movilizaciones en diferentes ciudades del mundo, entre ellas las que han escuchado aquí en Todo Noticias Latinas: Madrid, 19:30 horas en Sol, y también frente al consulado en Londres. Y seguimos en Colombia porque la Jurisdicción Especial para la Paz imputa a 10 exjefes de las FARC por crímenes contra 5 pueblos indígenas. La Jurisdicción Especial para la Paz anunció la imputación de 10 antiguos dirigentes de las FARC, incluidos 3 exintegrantes del secretariado, por crímenes de guerra y de lesa humanidad cometidos entre 1996 y 2016. Los pueblos afectados son el Nukak, el Corebaju, el Siona, el Junú y el Jim, en la Amazonía y la Orinoquía colombiana. La investigación comprende asesinatos, desapariciones forzadas, torturas, desplazamientos, utilización de minas antipersona y destrucción ambiental. Entre los hechos examinados figuran un derrumbe de 3.210 barriles de petróleo en 2015, un derrame de petróleo asociado a ataques con infraestructura petrolera. ¿Qué implica esta imputación? Bueno, pues los comparecientes disponen de 30 días para responder. El reconocimiento de responsabilidad puede conducir a sanciones restaurativas, mientras que la negación de los hechos y una eventual condena pueden implicar penas de prisión de hasta 20 años. Nos quedamos en Colombia porque proponen reducir los recursos de la Jurisdicción Especial para la Paz y de la Unidad de Búsqueda de Personas Dadas por Desaparecidas. Según la agencia Reuters, congresistas aliados del gobierno impulsan estos recortes para 2027. 17% menos para la JEP y 22% menos para la unidad de búsqueda de personas dadas por desaparecidas. No olvidemos que la unidad de búsqueda trabaja sobre un universo de más de 137.000 personas desaparecidas durante el conflicto. Sus responsables advierten que una reducción de recursos podría afectar inhumaciones, análisis genéticos y acompañamiento a las familias. El senador Enrique Gómez, impulsor de los recortes, cuestiona la eficacia y el coste de la justicia transicional y plantea fortalecer la justicia ordinaria. No hay que olvidar este temita, ¿no? Son propuestas en discusión, no recortes definitivamente aprobados. Para la audiencia, la pregunta es si el Estado puede mantener intactas sus obligaciones legales hacia las víctimas y hacia los organismos internacionales que se encargan de vigilar el proceso, o por el contrario, pues van a permitir estos recortes. Ya tenemos ahora las 10 de la mañana, 56 minutos. Más noticias. Y en este caso nos vamos para Jamaica porque han llegado 22 deportados de los Estados Unidos que son ciudadanos jamaiquinos. Este martes 13 aterrizó en Kingston el primer vuelo de un programa acordado entre Jamaica y los Estados Unidos para recibir temporalmente a migrantes de terceros países. 22 personas han sido trasladadas en el primer vuelo. 25 personas cada semana van a ser las que sean conducidas a Jamaica según esos acuerdos suscritos con Estados Unidos. Los 22 adultos, entre ellos 7 mujeres, han llegado al aeropuerto Norman Minley y fueron trasladados a un lugar que todavía no conocemos. El acuerdo bilateral se firmó en junio y contempla para Jamaica que funcione Jamaica como un país de tránsito hacia otros destinos. El gobierno jamaiquino asegura que no va a aceptar personas con antecedentes penales, que el programa no se financiará con su presupuesto y que contará con apoyo de la Organización Internacional para las Migraciones.
Nos vamos para Uruguay. El gobierno uruguayo propone permitir la jubilación a los 60 años. Mucha atención, un gobierno socialista, un gobierno de izquierda como el gobierno uruguayo propone la jubilación a los 60 años. Esta noticia social merece un espacio importante porque el gobierno de Yamandú Orsi ha anunciado este 12 de octubre un proyecto de ley para habilitar una nueva vía de jubilación anticipada. 60 años de edad y 30 años de servicio. La iniciativa pretende introducir mayor flexibilidad frente a la reforma provisional de 2023 que estableció un aumento gradual de la edad de retiro hacia los 65 años. El gobierno sostiene que las personas de menores ingresos podrán jubilarse anticipadamente en condiciones similares o mejores que las anteriores que contemplaba la reforma. Recordemos que según las proyecciones actuariales oficiales, el coste adicional podría llegar a alcanzar un máximo del 0,16% del PIB, del Producto Interior Bruto, entre 2040 y 2045. Nos vamos para Argentina también con otro dato numérico, en este caso la inflación del 1.9%, pero los alimentos básicos suben más que el índice anual, según lo ha confirmado el organismo que se encarga de estas cifras en Argentina, que es el INDEC. El dato social importante es que la canasta básica aumenta más que el índice general de precios en la compra, en la comparación interanual. Eso significa que la reducción de la inflación no se trata

Denuncias cruzadas de las dos campañas de fraude en la segunda vuelta electoral. La segunda vuelta electoral el 25 de octubre próximo está acompañada de una intensa confrontación sobre propaganda electoral y desinformación. El Tribunal Superior Electoral convocó a representantes de las campañas de Luis Ignacio Lula da Silva y de Flavio Bolsonaro para abordar las disputas relacionadas con contenidos digitales, anuncios y solicitudes de retirada de publicaciones. Ambos sectores se acusan de difundir información falsa. Las autoridades electorales han intervenido sobre contenidos cuestionados y algunas decisiones cautelares han sido revisadas posteriormente también por la propia justicia. Nos vamos a ir cerca a Bolivia porque investigan posibles crímenes de lesa humanidad atribuidos a Evo Morales. La Fiscalía Boliviana ha comenzado a reunir elementos sobre posibles crímenes de lesa humanidad relacionados con el expresidente Evo Morales. El fiscal general interino José Armando Urioste ha informado este 12 de octubre de la apertura de esta línea de investigación. La noticia aparece en un momento de tensión política y de movilizaciones vinculadas a los sectores que respaldan al expresidente Evo Morales. Tengan en cuenta que este fiscal es un fiscal interino porque el fiscal anterior fue precisamente cesado después de que le quitaran la visa en los Estados Unidos y después además de que iniciara en este caso una investigación contra Fernando Cerinedo. Recuerden este hombre de ultraderecha que se encargó de impactar en las elecciones que se llevaron a cabo en varios países latinoamericanos. Más adelante les actualizo la información en otra agenda informativa aquí en Todo Noticias Latinas. 11 de la mañana 1.

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3: Buen día, Alvarito, y a todos los oyentes. Alvarito, eso está visto sobre esa señora, mujer del narcoestado. Si fuera Petro, que le estuvieran sacando como las caricaturas que le sacaron a él o a la mujer, y fuera él el que estuviera quejando, ya lo estuvieran demandando por violación a la libre expresión, ya, de prensa. Entonces, lo que por lo les digo, lo que quieren es con un escándalo y con una y quejarse y poner denuncia que por abuso a la ética o a la personalidad de la persona, con eso quieren tapar el huequito del problema que tiene ella, ¿ya? Porque prácticamente es eso que está haciendo ella con esa fundación, eso prácticamente ahí al final eso lo que está haciendo ya es un lavado de activos, ¿entiendes? Porque eso es lo que hacen en Colombia, sacas tú una fundación, políticos te ayudan a sacar una fundación, un candidato al consejo o algo, y cuando ellos ganan, Esa es la táctica. Cogen, donan, hacen trámites para donarle a la fundación tal, y bueno, esa plata le toca a ellos tanto y al dueño de la fundación tanto. Así de sencillo, así es que se maneja hoy en día. Haz de cuenta, la misma cuento con las iglesias de hoy en día, que usted se imagina cuánta plata no lavan por medio de las iglesias con el cuento del diezmo y todo eso, porque como no pueden, no están obligadas a declarar, entonces ahí tienen.
4: Ya tenemos las 11:03. No olviden que estoy haciendo la convocatoria para el curso de nacionalidad del mes de noviembre, ya septiembre ya no, ya se ha terminado, pero del mes de noviembre, así que si ustedes están interesados en el curso de nacionalidad, pónganse pilas, porque ya estamos con la convocatoria abierta.
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2: A mí me buscaron y
3: aposté. María de Jesús, de aquí de Villaverde. Bueno, estoy en mi trabajo, yo vivo en Etape. Quería comentar una cosa, que algo que dijo el abogado Bonil, con respecto al chico que necesita el poder. Yo le aconsejo al chico, le aconsejo, porque me ha pasado personalmente a mí. Yo me fui a una notaría, hice un poder en la notaría y luego fui al consulado a apostillarlo. Igual no me valió. Me tocó comerme 85 euros con patatas, que eso fue lo que pagué. Porque allí le dicen, haz tú un papel firmado con tu puño y letra, tu nombre, tu cédula, que doy autorización a fulano y tal, con número de cédula y tal, y le apostillan. Lo que haces en la notaría no te vale, no te vale. O sea que vas a perder dinero injustamente. Es un consejo que le doy.
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6: Sí, señores, así como ustedes lo escuchan, señores y señoras, así como ustedes los escuchan, si ustedes llaman a Castro Payer y dicen que son oyentes de Diversa Radio, tienen beneficios exclusivos. Don Xavi Domenech, muy buenos días.
7: Muy buenos días, ¿cómo están?
6: Bien. Le he preparado yo una especie de coctelito de preguntitas cortas, que yo no sé si la respuesta será igualmente corta, porque hay preguntas que son cortas, pero la respuesta se puede extender. Y tienen que ver, por ejemplo, con esta. Mire, a veces hay familiares que lo ven a uno lidiando con una deuda, con una situación económica, y en el mejor de los términos, no dice uno que lo hagan por mal, sino por bien, por ayudar, pues deciden dejarle a uno un dinero. La pregunta que uno se hace es, ¿hasta qué punto el que un familiar, por ejemplo, una persona que lo quiere a uno, que no necesariamente puede ser un familiar, no sé, una pareja, qué sé yo, le dice a uno, oiga, pues tenga, yo le dejo esto para que usted se ayude, y eso, si ese dinero no es el suficiente que yo requiero para solucionar un problema, si efectivamente no se ha dejado claro que es que me lo está regalando para que yo salga de ese problema, ¿esa ayuda no puede ser considerada más como un empujoncito a prolongar el problema, don Xavi?
7: Bueno, es una pregunta cortita, entre comillas. Pero bueno, vamos a ver. El mundo jurídico o judicial viene a dar soluciones a aquella situación en la que se requiere una figura superior para resolver un problema. Centro la respuesta. Es decir, ¿para qué necesitaría yo un juez, ¿no? Necesito para que modifique un contrato que he firmado, ¿no? El contrato está firmado ante la ley, ¿no? Los contratos son contratos legales, es decir, están sometidos a la ley, y si uno no puede cumplirlo o no quiere cumplirlo, pues deberá renegociar el contrato, y si no se renegocia a buenas, pues necesitaremos un juez. ¿De acuerdo? vamos al escenario de nuestro día a día. La familia ayuda a quien lo necesita, como debe ser, ¿no? O sea, cuando a uno le van mal las cosas, solo está en él lo que en nuestro argot habitual le llamamos las tres F's, ¿no? La F de familia, la F de frente, y la F del otro. ¿Vale? O sea, o uno es ayudado o por la familia, o por los amigos, o por algún loco.
6: Don Xavier, ¿me repite las tres F's que se me entrecortó aquí la comunicación?
7: Ah, ya. La F, la familia. Ah. Los amigos y los locos, pero está en inglés, es decir, family, vale. Friends and fools.
6: Ok.
7: Vale. Esto, claro, estas tres F's no están reguladas por un contrato. Vale, con lo cual, que venga un amigo o una familia a ayudarle, ayudar en un problema que genera una consecuencia, es decir, hay un problema X que aún te impide atender a sus obligaciones, pon dinero para atender las obligaciones sin resolver el problema X, pues lo único que pasará es que al cabo de un tiempo volverá a tener el mismo problema y volverá a estar en la misma solución. Con eso que estoy diciendo, oigan, antes soltar dinero como ayuda, si ese problema de dinero tiene un origen, quizá la ayuda sea mucho más eficiente resolviendo el problema que genera la deuda. Con lo cual, está bien ayudar, solo nos faltaría, las familias están para esto, bueno, para lo malo, con lo cual... lo lógico es ayudar, pero la ayuda no tiene por qué ser solo dinero. Entonces intentemos que sea una ayuda útil, ¿no? Es como el ejemplo ese de que es mejor enseñar a alguien a pescar o regalarte el pescado, ¿no? Es lo mismo.
6: Sí. Ahora le tengo otra de estas también cortas. Está claro que en estos temas de dinero, donde también está involucrada la matemática, algunos saben contar mejor que otros, debe haber un momento en el que uno se entere o se dé cuenta que está en problemas, que está en un problema. ¿Qué señal puede ser esa que le indique a uno que llegó el momento de que uno empiece a tomarse en serio estas salidas de don Xavier Domenech, aquí en Todo Noticias Latinas, hablando todos los miércoles de la ley de segunda oportunidad? Yo escuchando, pero como pensando que eso no va conmigo, lo dejo ahí como banda sonora porque voy en el coche, porque voy en el metro, porque estoy en la casa, porque estoy en el portal, pero no le paro bolas porque eso como que todavía no es conmigo, hasta cuando me veo atrapado en una situación así. ¿Qué tipo de situación es como esa alarma que se enciende, ese botón rojo que se enciende para yo decir, voy a poner la expresión, hostia, me tocó a mí o me puede llegar a tocar a mí? ¿Cuál sería ese síntoma?
7: Bueno, esto es una lucha de educación financiera mínima, de que todos deberíamos recibir en algún momento, ¿no? ¿Cómo lo oigo para tener claro que no me voy a arruinar, ¿no? Al final, yo intento ser, o intento dar soluciones lo más simplistas posibles, ¿no? Los antiguos, y no hasta decirlo en modo bíblico, ¿no? Pero los antiguos decían, tú tienes que guardar el 10%, ¿no? El diezmo, y darlo, en ese momento, pues se daba pues, a los sacerdotes, ¿no? Pero si uno es capaz de coger su diezmo y guardarlo en un cajón, ¿vale? Eso da tranquilidad, ¿vale? Es una tontería, pero es una tranquilidad. Si uno no es capaz de guardar en el cajón el diezmo de forma habitual, pues cuando venga un susto, puede tener muy poca cintura. Pero no hay una fórmula mágica más allá de ser conscientes y recibir una mínima formación que a uno le haga estar tranquilo. Si al final, luego los otros elementos son muy objetivos, ¿no? Si la cuenta bancaria está todo el día roja, pues no hace falta dar muchas vueltas, que para eso lo ponen roja, ¿no? Uh-huh. No sé, pero cada uno tiene que encontrarse su truquillo para que, pues, tranquilamente, pues uno puede anticipar los problemas, que problemas todos hay en la vida. O sea, nos salimos uno siguiente.
6: Le voy a complementar entonces la pregunta para hacerla un poquito más interesante. Si yo, por ejemplo, ya me estoy dando cuenta, sí, que en el banco se están presentando situaciones ya donde cada vez el dinero que tengo ahí es menos, ingreso menos, pero sale más. En ese transcurso, para yo llegar, es decir, tengo que estar necesariamente en problemas, sí, con mi matemática financiera para acceder a la ley de segunda oportunidad, o no necesariamente estar en el fondo para acogerme a ella y poder tener un resultado a mi favor.
7: No, uno necesita estar en la más pura ruina para acercarse al juzgado. O sea, solo que uno pueda explicar que hay deudas que con su normal día a día no va a ser capaz de pagar en el tiempo, ¿eh? Pues solo con esta manifestación uno puede ir al al final es, si alguien no tiene deudas, pues no tiene deudas, no hay lugar, no hay segunda oportunidad si uno no tiene dinero, ¿vale? Entonces, el problema es, ¿yo soy capaz de devolver ese dinero que en su momento alguien me prestó? Es decir, ¿puedo pagar los préstamos? ¿La puedo pagar en enero del año que viene? Si la respuesta es no, entonces uno puede ir a un juez que le ayude. ¿Vale? O sea, el requisito para la segunda oportunidad es necesitarla, y para necesitarla uno está en una situación en que no puede devolver aquello que le prestó en su momento, aunque lo esté pagando diariamente, ¿eh? Es decir, yo estoy actualmente no tengo ningún préstamo vencido porque voy pagando las cuotas, pero veo que si sigo pagando las cuotas, de aquí 3 meses no voy a poder ir al supermercado. Pues ahí es donde entra la segunda oportunidad.
6: Ay, eso, esos bichitos se me ya le iba a preguntar yo qué era que estaba al lado de unos pájaros, y no, fue una de estas comandos de la consola. Don Xavi, y ya por último, si yo tengo dinero en metálico y ese dinero, digamos, financieramente no figura en ninguna parte, no figura en cuentas, no, nadie sabe que lo tengo, salvo yo, ¿no? ¿Qué pasa en ese caso?
7: Si nadie sabe que lo tiene, excepto usted, pues entonces se queda guardado y nadie sabe que lo tiene. No ocurre nada. El juez solo mira elementos objetivos,
6: okay,
7: que son la declaración de la renta y el extracto de su cuenta. ¿Vale? Uh-huh. Claro, ¿qué es lo lógico que sea exactamente igual? Que es que los ingresos a su cuenta bancaria coincida con lo que usted declaró en la renta.
6: Ok.
7: ¿Vale? Claro, okay. Si no coincide, de menos, el juez levanta la ceja, como diciendo, yo para el juez que me falta otra cuenta. Por lo cual duda. Es decir, hay más ingresos en mi cuenta bancaria que lo que he declarado en mi renta. Cuando vayamos a ver al juez, deberemos explicarle por qué estos ingresos han llegado. Pues yo que sé, ayudas familiares, de amigos o de locos, ¿no? Las okay. Tres F's que decíamos al principio. Pero se lo tendremos que contar.
6: A uno después de que le han aprobado, ya después de que hay una. Esto se considera a nivel de sentencia, ¿no?
7: El auto. Pues sí, es una sentencia judicial.
6: Sí, es una sentencia judicial. Una vez que le han concedido la ley de segunda oportunidad a través de sentencia, y resulta que ven, hay movimientos en la cuenta donde pues me conceden eso y yo resulté con un coche nuevo, ¿eso se lo pueden quitar después de que ya se lo conceden a uno a través de una sentencia?
7: No, o sea, la decisión del juez es irrevocable, algo, contábamos hace ya mucho tiempo, la del juez, posteriormente a que el juez le haya dado esa ayuda, tiene buena fortuna, conceptualmente, es decir, una gran herencia, una gran lotería, pues entonces lo lógico es dar las deudas que el juez le ayudó a resolver. Uh-huh. Y eso la ley lo prevé. Cuando digo esto, digo, me refiero a cosas extraordinarias. Si a uno pues simplemente le va el trabajo, pues nada. Y si se compra un coche, pues fantástico. Nadie le va a decir nada. Solo extraordinario.
6: Bueno, pues ya escucharon ustedes, es Xavier Domenech, experto en este tema de la ley de segunda oportunidad. Si ustedes ya han sentido esas alarmas de las que estamos hablando, si están ya metidos en el problema, pues tengan en cuenta que hay una luz al final del túnel, con lo cual pues es importante ponerse en manos de quienes conocen, manejan este asunto y aparte de eso transmiten toda la confianza, porque en este tema se requiere confianza, tanto de ustedes hacia quienes les van a echar una mano, como de quienes les van a echar una mano, en este caso Castro Payer, hacia ustedes, para que pues vayan. Al final, las dos partes forman parte de un mismo equipo. Tengan en cuenta que Castro Payer está para ayudar, no para complicarle la vida. ¿Correcto? Y que como en esto, ustedes también tienen que tener en cuenta que esto no es una obligación, ¿no? Es decir, cuando Castro Payer le representa y le lleva ese caso, es porque tiene toda la voluntad de que esto salga adelante, porque si no, ¿para qué? Pues no, es tan sencillo como eso. Es como el médico que le quiere a uno ayudar, uno no va para que lo complique más y salir más enfermo, ¿no? Pues, hombre, para que me reflete esto, me diga qué tengo que hacer, me mire acá, me tal, y el médico quiere que uno se alivie, se cure. Así que pasa más o menos lo mismo. Don Xavi, me perdonará usted los ejemplos que me traigo yo a veces, pero pues yo creo que son fáciles de entender. 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Don Xavi, nos encontramos la próxima.
7: Perfecto, que tengan una muy buena semana.
6: Venga, un abrazo. Nos vamos un poquito a la publi, ya estoy de vuelta con ustedes, no se me vayan a ir, que nos quedan muchas, muchísimas cosas más. 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No se me vayan.
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13: ¿Qué tal, Marito? Buenos días. Buenos días a toda la audiencia de Tu Noticias Latinas. Yo solamente agrego que los seguidores de Aguebardi y de Ratulín sí que están mirando fuera el tiesto, pero y bastante, madre mía. Qué gente tan trancada, tan tapada y taponada por dentro. Por favor. Buenos días para todos. Feliz miércoles. Feliz.
14: Hola, buenos días, Álvaro. Pues yo hice un poder por la notaría y lo mandé para Colombia y me valió. Todo fue aceptado.
15: Álvaro, buenos días. Rodrigo de Zaragoza, aquí para opinar con lo que acaba de decir la señora. A ver, eso validez tiene. Yo le cuento así rápidamente los ejemplos. Yo mandé un poder notarial en Notaría de España apostillado a una asociación de mi padre y no hubo ningún problema. Pero es que depende de donde usted lo lleve. Yo una vez mandé un poder de consulado para que me dieran el saldo de la tarjeta del éxito y no quisieron. Cuando yo fui, tuve problema con ellos porque les dije, yo me divorcié, levanté sesión por poderes y ustedes con un poder no me dan un saldo. Ustedes son más poderosos que un juez de la República o un notario. Pero sí vale porque yo mandé el poder para la asociación de mi padre, lo mandé notariado en Zaragoza y apostillado. Buen día, Álvaro.
16: Buena mañana le quiero desear, Álvaro. Espero que todo no haya pasado a problemas mayores allá en Valencia, en su finca. Que yo siempre he dicho, usted no se debería de desgastar por nadie, porque usted se desgasta mucho, porque mi hermano era político. Menos mal que murió, porque si no, le hubieran metido cuatro balazos, porque él era idéntico a usted y a mí, muy sincero, muy honrado y muy correcto en la política. Entonces él tenía muchos problemas y nosotros le decíamos, sálgase de esa política. Y no, eso era la pasión de él. Usted no se debería desgastar tanto físico como mental y psicológicamente, porque usted se entrega a nosotros, a todos los colombianos y a todos los latinoamericanos, y somos muy desagradecidos. Soy Gloria desde Fuenlabrada.
6: Ay, Gloria, muchas gracias. Y sí, recibiré su consejo. Igual yo también lo estoy últimamente aplicando. Yo no me el de ahora no me cambio por el de antes. No, antes me alteraba mucho más por cosas. Ahora ya, pues es decir, si hay que salir de pronto a decir aquí estoy yo y eso de ir matoneando, pues tampoco, ¿no? Pero ustedes tienen razón, dedicar tanto tiempo a tratar de hacer entender al que no va a entender, pues es una, de verdad que es una energía perdida. Y la energía se necesita para tantas cosas, al punto de que en la medida en que uno sienta que hay algo que le está quitando más energía de lo que debería, pues hay que desecharlo, porque quiere decir que eso no, por ahí no es. Por ahí no es. Ya tenemos ahora las 11 de la mañana, 29 minutos. 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
19: Bueno, Alberto, oyentes, decirles que los fondos que andan perdidos, no es que lo estemos diciendo aquí, es que todos los programas, toda la gente habla de los fondos que están perdidos, de las billonadas que hay perdidas, que no son puestas por el Fondo Milagro, que tenemos obligación con ellos de aparte de los impuestos y todo lo que se aporta en nuestro país. No, estos son fondos que se los colocó la demás gente. Yo, que estuve en Pereira el día del terremoto, que sufrí en carne propia esto, de ver mi ciudad devastada, que era llorar, de ver todo como quedó, la gente como quedó, el sitio donde me crié, porque las zonas donde me crié quedaron devastadas.
6: Es que Pereira está devastado. Doña Paula Manrique, muy buenos días.
20: Álvaro, buenos días, ¿qué tal? Me gusta saludarte hoy, ¿qué tal? ¿Cómo vamos?
6: Bien, yo por aquí mirando su mensaje, terminó la llamada contigo. Ah, vale. Es que fíjese lo que hace un acento, querida Paula. Porque una cosa es decir, termino la llamada contigo y salgo para la convención. A decir, terminó la llamada contigo y salgo contigo, salgo para la convención. Fíjate que ese acento lo cambia todo. Ese acento cambia los tiempos de la conversación.
20: Tienes toda la razón, sí.
6: Es increíble, ¿no? Es increíble. Un palito ahí arriba encima de una O y cambia todo. Bueno, no, yo es que yo creía que decía, esta mujer me estaba pidiendo tiempo antes y no podía, y ahora es que me vengo yo a darme cuenta. Bueno, hoy vamos a hablar de la importancia de hacerse un seguro de salud cuando o de vida, ¿no?
20: De vida, sí.
6: Cuando se está
20: Alberto,
6: joven.
20: Hoy vamos a hablar del seguro de vida. Exacto. Mire, hoy quiero hablarle a los oyentes de la importancia de tener un seguro de vida. Muchas personas dicen, bueno, es que el seguro de vida es dejarle plata a mi familia y yo no lo voy a disfrutar. ¿Yo para qué me hago un seguro si no lo voy a disfrutar? Y bueno, si lo vemos desde ese punto de vista, pues la gente podría tener razón. Pero tener en cuenta que el seguro de vida garantiza la estabilidad económica de nuestra familia. Y si podemos hacerlo cuando estamos jóvenes, o sea, estoy hablando de personas en edad productiva, entre los 20 y los 50 años, 45 años. Yo no estoy diciendo que las personas mayores de esa edad estén viejos y ya no se lo puedan hacer. No, para nada. Pero sí es importante recalcar que entre más jóvenes estemos y podamos hacernos un seguro de vida, es mucho mejor. ¿Por qué? Porque tenemos unas garantías que no nos va a poder ofrecer el seguro cuando estamos un poco más mayores, ¿vale? Entonces, yo quiero hoy invitar a los oyentes a que lo piensen bien, a que se lo replanteen, se lo mediten en tener un seguro de vida. El seguro de vida, que es muy económico, estamos hablando que un seguro de vida con capitales asegurados de 80 mil euros en adelante es una cuota de 20 euros al mes. es una cuota que efectivamente, si estamos en una edad productiva, tenemos trabajo, podemos desviar ese recurso de nuestros ingresos y pagar en un seguro de vida, estamos garantizando, como dije ahorita, la estabilidad económica de la familia. Yo siempre le digo a las personas, mire, póngase a pensar, si usted es quien trabaja en casa, si usted es la cabeza de la casa, si usted es el familiar aportante, o sea, que con su trabajo, con sus ingresos, paga, no sé, la hipoteca, la cuota del coche, los estudios de los hijos, manda dinero a Colombia, está construyendo, qué sé yo. Y si usted fallece, ya tenemos el seguro de decesos que nos va a cubrir los gastos funerarios, pero ¿qué va a pasar con todos esos compromisos económicos que tiene nuestra familia y que cuentan con nuestros ingresos? Pues precisamente para eso, Alvarito, está el seguro de vida, para decir, oiga, usted no se preocupe, de mamá, papá, esposa, hijos, ustedes no se preocupen. Si yo me llego a morir el día de mañana por X o Y, porque la vida no está comprada y lo único que tenemos seguro es la muerte, pues mire, ahí les queda este dinerito, 80,000, 100,000, 120,000, hasta 200,000 euros que podemos asegurar sin tener que aportar documentos fiscales. O sea, podemos asegurar hasta 200,000 euros con el pasaporte, cuenta bancaria y tira para adelante. La compañía no nos va a poner ninguna pega, obviamente, pues esto tiene una declaración de salud y tal, pero el dinero se paga y la familia queda asegurada, la familia queda tranquila. Que obvio, este dinero no va a mitigar y no va a suplantar la pérdida del familiar aportante, que uno dice, bueno, sí, se murió mi papá, se murió mi esposo, pero hombre, que nos entre un dinerito de 100,000, de 150,000 euros, pues va a garantizar de cierta forma que esos compromisos económicos que se tenían previamente, que es lo que hablo yo de la estabilidad, se puedan seguir manteniendo mientras el resto de la familia se acomoda. Usted sabe, Álvaro, que cuando fallece una persona que aportaba capital en casa, quedan esos faltantes, quedan esas falencias de decir, jolín, y ahora la plata de la hipoteca, ¿de dónde va a salir? La plata del coche, yo tengo que terminar de pagar la universidad, el FP o el estudio de mis hijos. Hombre, yo tenía una construcción en Colombia, estaba haciendo una casa, un apartamento, estoy pagando también allí un crédito hipotecario, ¿y ahorita de dónde? Porque posiblemente esa mamá o ese esposo o esposa, pues con sus ingresos de su trabajo, también ya lo tenga comprometido en otros gastos. Entonces, este es el verdadero beneficio de tener un seguro de vida. Y entre más jóvenes lo hagamos, pues menor es el costo que se va a pagar mensualmente.
6: Pero ¿sí? a uno le da a mí me da la impresión que convencer a un joven de hacerse un seguro es complicado, ¿no?
20: Es muy difícil, es muy complicado.
6: Porque uno no piensa, porque no piensan ellos, los jóvenes, que les va a pasar nada, ¿no?
20: Exactamente, eso es muy cierto, Álvaro. Convencer o crear la conciencia en una persona joven de tener un seguro, sea cual sea, es un poco complejo, precisamente por eso, porque cuando estamos de 20, 25 años, creemos que llegar a una edad adulta, a una vejez, eso está muy lejos. Cuando tenemos 20, 25, 30 años, decimos, hombre, tengo toda la vida por delante y a mí no me va a pasar nada. Pero Álvaro, esto pasa en un abrir y cerrar de ojos. O sea, yo ayer tenía 20 y hoy ya tengo 43. Y digo, ¿en qué momento ha pasado toda esta cantidad de tiempo? Entonces, las cosas pasan, uno no se da cuenta en qué momento se va haciendo mayor. Y cuando llegamos a cierta edad, es cuando uno dice, uff, se replantea y dice, bueno, ¿y qué pasa? O sea, digamos que yo tengo mi seguro de vida hace por ahí unos 3 años. La verdad, lo saqué como con 40, iba a cumplir 40 años. Pero llegó el momento en el que yo dije, bueno, es verdad, y si yo me muero mañana, si yo voy en el coche y tengo un accidente, o sea, lo que me pueda pasar, una enfermedad, ¿qué va a pasar con mis hijos? Tú sabes que yo tengo 2 hijos en edad escolar todavía, y dije yo, ¿qué va a pasar con mis hijos? Hombre, es verdad que mi esposo trabaja y aporta, pero van a faltar ingresos. Sí, va a faltar que ellos digan, ¿y quién va a pagar de ahora en adelante la casa? ¿Dónde vamos a vivir?
6: Una cosa, ¿le tienen en cuenta a uno el estado de salud para esos seguros?
20: Hay una declaración de salud pequeña, no es tan grande como la del seguro de salud, pero sí hay una declaración de salud. ¿Qué es lo más importante aquí? Que en el momento de contratar el seguro no tengas una enfermedad grave o terminal. ¿sí? Porque pues la idea de esto es protegernos y no hacerle morcillas, como digo yo, a la aseguradora de decir, pues me acaban de descubrir un cáncer, me han dicho que me voy, que está grave, y entonces me hago el seguro porque como sé que me voy a morir pronto, en un año, en dos años, o quizás en cuidados paliativos ya, pues no voy a dejar a mi familia desprotegida. Porque cuando eso sucede, tengamos en cuenta que todos los seguros, tanto el de decesos como el de salud, como el de vida, tienen un periodo de revisión. No vamos a hablar de carencias porque aquí no estamos en un periodo de carencias, pero sí es un periodo de revisión. Si yo contrato el seguro ahorita en octubre del 2026 y desafortunadamente fallezco en marzo del 2027, que han pasado 6 meses, pues la compañía, antes de pagar, va a empezar a pedir informes médicos, por qué se murió, usted ya sabía. Y sabes que ante eso no podemos hacerle trampas al sistema porque el informe médico va a decir, por ejemplo, paciente con tratamiento oncológico desde hace 2 años, por ejemplo. Entonces el seguro va a decir, ah, ya sabías que tenías un cáncer y por eso te hiciste el seguro. ¿Ves? Entonces es mejor entre más jóvenes, por eso lo repito nuevamente, entre más jóvenes y obviamente más sanos estemos, poder tener la cobertura. El estar joven y sano no garantiza la vida, Álvaro. O sea, y lo sabemos aquí de sobra que fallece gente muy joven o fallece gente que aparentemente está sana, pero Álvaro, un infarto, un accidente, esto sucede hasta los deportistas más jóvenes. Entonces, tener el seguro en edad temprana y si estamos bien, pues mira, va a garantizar suplir estas necesidades económicas. Vuelvo y digo, que fallezca un familiar, la pérdida sentimental y emocional no se compensa con nada, pero que nos entre un dinerito está muy bien. Y más, que no tenemos que pagar grandes cantidades. Es que un seguro de vida pueden ser 16, 20, 25 euros al mes. Estamos hablando que puede costar exactamente lo mismo que un seguro de decesos. Y tenemos cubiertos los dos frentes. Hay muchas personas oyentes ya que tienen conmigo el seguro de decesos y el seguro de vida. Y no sé si tú recuerdas, hace unos 2 años más o menos, creo yo, que yo lo comenté por aquí al aire, de una familia donde su esposo falleció inesperadamente y adicional a eso, el señor tenía un seguro de vida y ella me decía, Paula, mira, gracias, porque de verdad que el hecho que él haya tenido el seguro de vida, a mí me entró ese dinero y yo pude terminar de pagar la hipoteca. Y tener alguito para empezar a mirar cómo construir mi vida, porque me quedé sin nada. Se me fue la persona que me mantenía, que aportaba en casa. Yo era una, o sea, la señora era una señora de hogar con un hijo de, en ese momento no sé, tenía 8 o 9 años, recuerdo, y no trabajaba y simplemente de la noche a la mañana, trin, o sea, el señor falleció y se quedó sin nada. Entonces le entró ese dinero, terminó de pagar la cuota. Álvaro, simplemente terminar de pagar la cuota, o sea, terminar de pagar la hipoteca, eso ya da una tranquilidad. Es decir, por lo menos tengo un techo, de aquí no me va a sacar nadie.
6: Bien. ¿Sí? Bueno, pues tomen nota los más jóvenes, que al final pues es un dinero que no es tan alto y bueno, podría vérselos en caso tal de que no se necesite. El mejor seguro es el que uno no necesita.
20: Eso es mejor tenerlo y no necesitarlo.
6: Pero resulta que si se necesita, ahí es donde uno dice, yo por qué no tuve un seguro. Entonces evitemos esas expresiones ya después de estar metidos en la guandoca.
20: Y que tenemos promoción.
6: Ah, sí, cuente, pero claro, no le digo que tenés. Es que usted deja la noticia para el final. Menos mal nosotros somos amigos, o si no, tocaría cobrar tiempo extra.
20: Claro. Tenemos promoción en el seguro de vida, Alvarito, de aquí al próximo lunes 26. Miren que les estoy dando una gavela importante para que lo puedan presupuestar, analizar y decir, vale, lo tomo. Tenemos una promoción en el seguro de vida. Las personas que nos llamen por hoy, pues digamos que digan, la escuché. Tenemos el segundo mes gratis y el sexto mes gratis.
6: Espere tantico.
20: Segundo y sexto mes gratis.
6: A ver, promoción de Paula. Sí, dice de 2 meses gratis el segundo y el sexto mes.
20: Y el sexto mes, exactamente. Entonces, si usted, imagínate, el seguro cuesta 20 euros, pues el segundo mes le sale gratis y el sexto mes también le sale gratis. Y adicional a esto, Álvaro, contarte lo que te escribí ahí, que hoy salgo para la convención de excelencia de DKV, un año más clasificando a la convención gracias a los oyentes, gracias al apoyo que recibimos de parte de Todo Noticias. Y tú sabes que yo siempre que voy a estas convenciones, pues voy a pedir, y como me dicen allí en DKV, usted sí viene a llorar por los latinos, para que nos den precios, para que nos den descuentos, promociones. Y sé que la próxima semana que nos volvamos a hablar, les voy a traer noticias de nuevas coberturas que vienen en los seguros, nuevos seguros. Hay un seguro que por ahí ya escuché el chisme, el cotilleo de que va a haber un seguro para estudiantes con tarifas reducidas para aquellas personas que vienen a hacer trámites estudiantiles, visado de estudio o estancia por estudio, que necesitan el seguro de salud. Ya vamos a tener un precio especial para aquellas personas que tienen, que van a hacer ese trámite en su seguro de salud. Ahora mismo no lo conozco bien, pero pues sé que en esta convención me van a dar toda la información, así que la próxima semana les tengo noticias sobre eso, Alvarito.
6: Muy bien, y no olvide que tenemos fiesta de Halloween, que ustedes son uno de los patrocinadores para elegir el disfraz más innovador, más creativo de la fiesta.
20: Por supuesto, ahí vamos a estar en la fiesta de Halloween en la Viejoteca el 1 de noviembre.
6: Oiga, por cierto, me acaban de escribir por acá una excelente noticia, de ser cierta, que yo creo que sí, claro, no estoy dudando, que el lunes 2 de noviembre es festivo.
20: Es festivo, sí.
6: ¡Ay,
20: señor!
6: ¡Hijo de pucha! No, sí, me señor. Diga. En serio, qué bueno.
20: En serio, sí.
6: El
20: claro.
6: 2 de noviembre festivo, con lo cual nos podemos quedar un poquito más tarde en la Viejoteca.
20: Hombre, hasta que el cuerpo aguante.
6: Pucha, nos vamos a volver, como mejor dicho, una Cuba. Hace rato no me espeluco, hijo de madre, me voy a espelucar ese uno el día del disfraz. Es más, voy a ir disfrazado para que no me reconozcan y me dejen estar a mi bola. Bueno.
20: Difícil no reconocerte, Alvarito. Yo también, algo nos pondremos para estar acorde con la temática.
6: Algo nos pondremos, qué carajo.
20: Sí, claro.
6: Bueno,
20: que sí.
6: Óigame, ¿usted se acuerda de algún disfraz que se haya puesto, que haya sido pues como la innovación en disfraces, que usted diga, ese disfraz jamás en la vida se me va a olvidar?
20: Ay, no, Alvarito, la verdad es que yo me disfracé muy niña y me disfrazaba a mi mamá, entonces fue los típicos disfraces de princesa, de muñeca, de gitana, pero yo creo que yo me disfracé por ahí hasta los 10 años. Entonces, pues así como algo que uno diga, uff, la innovación, no, no.
6: Ay, no a mí sé, sí. No. A mí sí, esos personajes del Chavo del Ocho, ya hasta la chilindrina.
20: Eso, hasta la chilindrina. Creo que alguna vez me disfrazaron de la chilindrina.
6: Venga.
20: Nada, bueno, invitar a los oyentes a que nos vemos en la Viejoteca y que vayan con sus disfraces bien innovadores, bien, así que uno diga, wow, porque hay un premio muy
6: creatividad,
20: bueno.
6: Claro.
20: Exacto, y ahí nos veremos para darla toda hasta que el cuerpo aguante,
6: hasta
20: dice.
6: Hasta que el cuerpo aguante. 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Doña Paula, un gusto.
20: Alvarito, nos hablamos en la próxima semana y nos vemos en la Viejoteca.
6: Venga, igualmente, por supuesto que sí. La Viejoteca de Todo Noticias Latinas, ahora con más gusto, porque no olviden que el 2 no se trabaja. Es que no, esto es la oyente que me mandó este mensaje, yo no me había reparado en eso. De hecho, me dice que es festivo el 2 y el 9 de noviembre. Lo que pasa es que el 9 es festivo solo en Madrid. Y yo me tomo los festivos de Madrid. No me tomo los de Valencia, me tomo los de Madrid. Así que, bueno, vamos a tener festivos por partida doble. Y a mí eso me parece una muy buena noticia. 11 de la mañana, 48 minutos en Todo Noticias Latinas. 11 de la mañana, 48, nuestra fiesta de Halloween.
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1: Buenos días. Hemos hablado con los coordinadores de la Acampada de Sol y nos han prestado un espacio para hablar acerca del paro nacional a las 7:30 ahí en el Oso del Madroño. Así que quienes nos puedan acompañar con sus banderas de Colombia hoy a las 7:30 en Sol. Un abrazo, gracias.
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22: Este entramado entre la señora Eva Ferrer, Vicky Dávila, estas víboras de semana, y la señora Pineda, con el dinero que ha recibido y que no quiere demostrar qué es lo que está haciendo con él o qué van a hacer con él o qué es lo que han hecho con él. Y además hay una información también. El señor que maneja, el señor Mauricio que maneja el programa Cápsulas para la Memoria, que también lo están persiguiendo y eso, él ha hecho un análisis investigativo de cuánto dinero es. Y según las empresas que han donado, y que él las nombró todas, llega a 1,2 billones, un poquito más, pero más o menos es el promedio. Entonces, ¿por qué no se puede exigir que den cuentas qué han hecho con el dinero? Sencillo, y es muy claro lo que usted habla, Álvaro, clarísimo, clarísimo, cualquiera que tenga memoria y sentido común, lo analiza fácilmente. Buen día.
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6: 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Ya tenemos ahora las 11 de la mañana, 52 minutos en Todo Noticias Latinas, 11:52 minutos. Tengan en cuenta también que hoy, también me están diciendo aquí que el día 6 de diciembre es festivo, pero cae en domingo y entonces lo pasan para el 7. Sí, no olviden ustedes que el 6 de diciembre es el día de la Constitución. 6 de diciembre de 1978 fue promulgada la Constitución Española. Hoy es el Día Mundial de la Costurera. Día Mundial de la Costurera. ¿Cuántas costureras tendremos nosotros aquí en la audiencia de Todo Noticias Latinas? Yo imagino que habrá unas cuantas. Si nos pueden mandar mensaje, Chévere.
2: Eres el jefe de los rojos aquí en España, ¿vale? Así que si hay mucho camuflado, facha pobre, escuchando el programa, eso es porque levantas aspereza, ¿no es que se dice? Venga, buen día.
6: Venga, muchas gracias. Jefe de los rojos, a mí el rojo me encanta. Mire, el rojo, rojo y negro, que son colores de guerra, ¿sí? Son los colores institucionales de Todo Noticias Latinas, rojo y negro. Son colores de guerra, sí, yo lo sé, son colores de guerra. ¿Qué hacemos? Hoy es el Día Mundial de la Espirometría. ¿A qué no saben ustedes qué es espirometría? No, yo tampoco. Voy a leerles, pues todo esto he leído, no es que yo sepa, sino que he leído. Las enfermedades pulmonares de las vías respiratorias constituyen un problema de salud a nivel mundial y están catalogadas dentro de las 10 causas de muerte en el mundo según la Organización Mundial de la Salud, la OMS. Pueden afectar el desempeño y la productividad, generando discapacidad y, en casos extremos, la muerte prematura. Uno de los métodos exploratorios más utilizados para la detección de enfermedades pulmonares y respiratorias es la espirometría. El examen es aplicado por un neumólogo o especialista médico. ¿Por qué se celebra el Día Mundial de la Espirometría? Bueno, pues porque, dada la importancia que reviste esta prueba diagnóstica, la European Respiratory Society acordó en el año 2010 promulgar el Día Mundial de la Espirometría a través de la European Lung Foundation. La celebración de ese día debe fomentar la importancia de elaborar y aplicar políticas de salud para concienciar a la población sobre los riesgos de las enfermedades pulmonares y respiratorias, así como la aplicación de medidas preventivas. Ahora, ¿en qué consiste la espirometría? Que es un poco lo que de la duda que queríamos salir. La espirometría es una prueba diagnóstica rápida e indolora. Primero, entonces, no es una enfermedad. Borremos eso, no es una enfermedad. Es una práctica. Es una prueba diagnóstica rápida e indolora utilizada para medir la cantidad de aire en los pulmones, así como la velocidad del flujo de aire, inhalaciones, exhalaciones durante la respiración. Estas mediciones se efectúan con un dispositivo manual denominado, adivinen cómo se llama el dispositivo que se utiliza para medir la espirometría. Pues espirómetro, ¿qué otra cosa puede llamarse? Se llama espirómetro para evaluar y detectar enfermedades pulmonares que pueden afectar el aparato respiratorio, como la enfisema, bronquitis crónica, fibrosis pulmonar o asbestosis. Es un estudio no invasivo y de bajo costo que se aplica a personas a partir de los 3 años de edad y no requiere de una rigurosa preparación previa, salvo las siguientes indicaciones. Y pum, da unas indicaciones. Óigame, hablando de respiración, eso es tan importante. Yo no sé si ustedes han leído algo sobre respiración. Yo tengo un libro de cabecera que se llama Respira, que es de un periodista. Respira, libro, voy a ponerlo acá, no tenía pensado hablar de esto, pues todo esto es de un periodista del New York Times que se llama James Nestor. Ese periodista del New York Times resulta que tenía problemas de afecciones, ¿no? Y se dedicó a investigar las técnicas de respiración milenarias. No estamos hablando de 100, 200 años, 300 años, no, milenarias. Y se dio cuenta de unos hallazgos que en 3 minutos que quedan de programa no se los puedo contar, pero es un libro. Si ustedes sufren de respiración, si ustedes tienen problemas de respiración, les aconsejo ese libro, léanselo. Además, es muy bien escrito, es un libro muy, muy fácil de leer, divertido inclusive, donde este periodista se dedicó a darle la vuelta al mundo buscando información sobre técnicas milenarias que, atérrense, funcionan. Ya tenemos ahora las 11 de la mañana 57 minutos, les doy el teléfono de PM Travel, donde ustedes pueden a partir de ya empezar a explorar esa posibilidad de pegarnos la viajadita a la tierra. 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
3: Hola Álvaro, ¿qué tal? Buenos días. Álvaro, bueno, sabes que la vez pasada te pregunté por el tema del curso y ahora sí necesito la información, porfa, para que me ayudes con eso. Quiero hacer el curso contigo para el este de la nacionalidad, el que anuncia mucho por la radio. Y pues, si me puedes dar la información y eso para hacerte el pago, y pues para mí entre más pronto sea, mucho mejor, ¿vale?
6: Pero vale, vale, vale. Voy a ponerle aquí buenos días y luego le mando porque hasta que no termine el programa no me dedico a esas cosillas. Por aquí. Claudia nos dice, que hoy es el día de la costurera. Claro, nos está repitiendo un día que comentamos aquí. También hoy es el Día Mundial de la Nacionalización o Estándares. Día Mundial de la Normalización o Estándares, mejor. Día Internacional de los de Residuos Eléctricos. Día Mundial del Improvisador. Pucha, es que hay días mundiales para todo. Día Mundial de la Donación de Órganos y Tejidos y Trasplantes. Imagínense, eso es importante. Pero Día Mundial del Improvisador, ¿esa vaina qué será? ¿Cómo se originó este Día Mundial? Bueno, pues dice que cada 14 de octubre se celebra el Día Mundial del Improvisador, una fecha dedicada a homenajear el más

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0: Es la 1:16. 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

0: Es la 1:32.
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1: Son las 3:30.
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0: Son las 4:31. 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

0: Son las 5 y 16 minutos.
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0: Son las 8:30. 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

0: Son las 9:18. 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

0: Son las 10 y 17 minutos.
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1: Son las 11 y 16 minutos.
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0: Son las 11:47.
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0: Son las 12:46.
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0: Es la 1:16.
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